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1: En el año 2010, Conchita nos traía este tema, Tocando Madera.
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0: Son las 2 de la madrugada y 35 minutos.
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2: Saludos de Paco Bautista, que te sigue acompañando en esta sintonía con la música de Madonna. Papa Don't Cry, año 86.

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1: Aquí en la radio continuamos con lo mejor del recuerdo con Cristian Castro, Azul.

0: Son las 2 de la madrugada y 54 minutos.
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más temas musicales en esta sintonía. Lo hacemos con Mendan Walk y este tema titulado What Can It Be Now, año 82.

0: Son las 3 de la madrugada y 26 minutos.
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3: De esta forma comienza el tema de la formación Men at Board, en la canción titulada Don't Under, del año

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1: Son las 3 de la madrugada y 42 minutos.
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1: En la década de los 80 se habló mucho del grupo Kool & The Gang. Vamos a escuchar uno de los grandes éxitos de ello, Cherish, año 85.

Esto es La Música de Tu Vida. Ahora nos vamos con Ricky Martin y Maluma. El tema que nos traen, Vente Pa' Acá, año 2016.

0: En la sintonía de Radio Arco seguimos con más temas musicales con Bad Bunny, el tema que fue todo un éxito en el año 2019, titulado Callaíta.
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0: Nueva es un municipio de 7.000 habitantes, integrado en la cuenca minera onubense, que rezuma arte y cultura por sus poros mineros.
1: Nerva suena a paso doble, desde que Manuel Rojas diera universalidad a esta villa con nombre de emperador romano.
0: Sus tonos ocres y rojizos fueron realzados por la destreza del pincel del gran maestro de la pintura contemporánea, Vázquez Díaz.
1: Y la realidad social de sus mineros, hombres de hollín y lodo, proclamada a los cuatro vientos con profundo sentimiento por los versos de José María de Morón en Minero de Estrellas, Premio Nacional de Literatura.
0: Nerva mira hacia el futuro con desafío, caminando con paso firme hacia la reindustrialización, en armonía con el medio ambiente y el desarrollo socioeconómico, añadiendo nuevos complementos como el turismo rural.
1: Rojas, Vázquez Díaz, Morón y sus gentes. Música, pintura, poesía y desarrollo. Nerva fue, es y será para siempre tierra de artistas.

0: La mujer en la historia.
1: Sé bien que te amo como una insensata. A pesar de todo, no me quejo del furor de mi corazón. Me acostumbro a sus tribulaciones y no podría vivir sin este placer tan especial al que me aferro de amarte entre mil dolores y penas. La escritora y religiosa Mariana Alcoforado es autora de las 5 cartas de amor desesperado que iban a desatar uno de los mayores misterios de la literatura portuguesa. Vive toda su vida en el convento de Nuestra Señora de la Concepción, en Béjar. Cuenta la tradición oral que las cartas fueron escritas entre diciembre de 1667 y junio de 1668 por una monja portuguesa, inspiradas por un oficial francés al que vio al asomarse al balcón del convento. Las famosas cartas portuguesas han sido consideradas las misivas más dolorosas que jamás haya recibido nadie. Traducidas al francés, los originales en portugués, sin embargo, no aparecieron nunca. Editadas en París en 1669, obtuvieron un éxito inmediato y duradero e inspiraron varias obras de ficción. Mariana de Alcoforado falleció en Béjar el 28 de julio de 1723 a los 83 años de edad, sin confirmar la autoría de las cartas.

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1: Soy Joaquín Villar, jefe del Departamento de Internacionalización de la Agencia Andaluza de la Energía. Desde nuestro departamento coordinamos diversos proyectos europeos, como es el proyecto Poverty, cuyo objetivo fundamental es reducir la pobreza energética a través de las energías renovables. Lo que queremos conseguir es que las familias vulnerables dispongan de una energía limpia, de calidad, segura, a través de estas energías renovables. Para ello, estamos coordinando y trabajando conjuntamente con 5 regiones de Lituania, Polonia, Bulgaria, Francia y Reino Unido, compartiendo casos de éxito y buenas prácticas en ámbitos tan importantes como el ámbito tecnológico, legal, financiero y de innovación social. Hemos recopilado 50 casos prácticos que hemos incluido en una guía que es accesible a través de la web del proyecto. Además de las buenas prácticas, hemos puesto en marcha una primera experiencia piloto en el barrio vulnerable de Sevilla, Torreblanca, donde iniciaremos una comunidad energética que consiste en

0: dos instalaciones fotovoltaicas ubicadas en dos colegios, a partir del cual se va a suministrar energía renovable a 11 familias. Todo el conocimiento generado en el proyecto y con las experiencias piloto van a ser puestos a disposición de cualquier administración que quiera poner en marcha iniciativas de lucha contra la pobreza energética en Andalucía y en general en Europa. Hay que tener en cuenta que hay 50 millones de personas afectadas por pobreza energética, por tanto, urge acometer medidas de lucha contra la pobreza energética. No podremos conseguir los objetivos de transición energética si no integramos a los colectivos vulnerables en el paquete de soluciones. No dejar nadie atrás es obligado en el cumplimiento de la nueva transición energética.
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0: En el nombre del Padre, del Hijo y del Espíritu Santo. Amén. El Señor Jesús esté con todos vosotros.
1: Y con tu espíritu.
0: Nos unimos a la Santa Iglesia de Dios en la celebración del Día del Señor. Comenzamos la celebración reconociéndonos necesitados de la misericordia de Dios. Le pedimos perdón por nuestros pecados. Defensor de los pobres, Señor, ten piedad.
2: Señor, ten piedad.
0: Refugio de los débiles, Cristo, ten piedad.
2: Cristo, ten piedad.
0: Esperanza de los pecadores, Señor, ten piedad.
2: Señor, ten piedad.
0: Dios Todopoderoso, tenga misericordia de nosotros, perdone nuestros pecados y nos lleve a la vida eterna.
2: Amén.
0: Gloria a Dios en el cielo y en la tierra paz a los hombres que ama el Señor. Por tu inmensa gloria te alabamos, te bendecimos, te adoramos, te glorificamos. Te damos gracias, Señor Dios, Rey Celestial, Dios Padre Todopoderoso, Señor Hijo Único Jesucristo, Señor Dios, Cordero de Dios, Hijo del Padre. Tú que quitas el pecado del mundo, ten piedad de nosotros. Tú que quitas el pecado del mundo, atiende nuestra súplica. Tú que estás sentado a la derecha del Padre, ten piedad de nosotros, porque solo tú eres santo, solo tú Señor, solo tú Altísimo Jesucristo, con el Espíritu Santo, en la gloria de Dios Padre. Amén. Oremos. Concédenos tener siempre, Señor, respeto y amor a tu santo nombre, porque jamás dejas de dirigir a quienes estableces en el sólido fundamento de tu amor. Por nuestro Señor Jesucristo, tu Hijo, que contigo vive y reina en la unidad del Espíritu Santo y es Dios por los siglos de los siglos.
2: Amén.
0: Nos sentamos y escuchamos atentamente la palabra de Dios.
3: Lectura del libro de Jeremías. Dijo Jeremías: oía la acusación de la gente, pavor en torno, delatadlo, vamos a delatarlo. Mis amigos acechaban mi traspié, a ver si, engañado, lo sometemos y podemos vengarnos de él. Pero el Señor es mi fuerte defensor. Me persiguen, pero tropiezan impotentes. Acabarán avergonzados de su fracaso, con sonrojo eterno que no se olvidará. Señor del universo, que examinas al honrado y sondeas las entrañas y el corazón, que yo vea tu venganza sobre ellos, pues te he encomendado mi causa. Cantad al Señor, alabad al Señor, que libera la vida del pobre de las manos de gente perversa. Palabra de Dios.
4: Señor, que me escuche tu gran bondad. Señor, que me escuche tu gran bondad. Por ti he aguantado afrentas, la vergüenza cubrió mi rostro. Soy un extraño para mis hermanos, un extranjero para los hijos de mi madre. Porque me devora el celo de tu templo y las afrentas con que te afrentan caen sobre mí. Señor, que me escuche tu gran bondad. Pero mi oración se dirige a ti, Señor. El día de tu favor, que me escuche tu gran bondad, que tu fidelidad me ayude. Respóndeme, Señor, con la bondad de tu gracia. Por tu gran compasión, vuélvete hacia mí. Señor, que me escuche tu gran bondad. Miradlo, los humildes y alegraos, buscad al Señor y revivirá vuestro corazón. Que el Señor escucha a sus pobres, no desprecia a sus cautivos. Alábenlo, el cielo y la tierra, las aguas y cuanto bulle en ellas. Señor, que me escuche tu gran bondad.
5: Lectura de la carta del apóstol San Pablo a los Romanos. Hermanos, lo mismo que por un hombre entró el pecado en el mundo, y por el pecado la muerte, y así la muerte se propagó a todos los hombres, porque todos pecaron. Pues hasta que llegó la ley, había pecado en el mundo, pero el pecado no se imputaba, porque no había ley. Pese a todo, la muerte reinó desde Adán hasta Moisés, incluso sobre los que no habían pecado con una transgresión como la de Adán, que era figura del que tenía que venir. Sin embargo, no hay proporción entre el delito y el don. Si por el delito de uno solo murieron todos, con mayor razón la gracia de Dios y el don otorgado en virtud de un hombre, Jesucristo, se han desbordado sobre todos. Palabra de Dios.

0: El Señor esté con vosotros. Lectura del Santo Evangelio según San Mateo. En aquel tiempo dijo Jesús a sus discípulos: no tengáis miedo a los hombres, porque nada hay encubierto que no llegue a descubrirse, ni nada hay escondido que no llegue a saberse. Lo que os digo en la oscuridad, decidlo a la luz, y lo que os digo al oído, pregonadlo desde la azotea. No tengáis miedo a los que matan el cuerpo, pero no pueden matar el alma. No, temed al que puede llevar a la perdición alma y cuerpo en la gehenna. ¿No se venden un par de gorriones por un céntimo? Y sin embargo, ni uno solo cae al suelo sin que lo disponga vuestro Padre. Pues vosotros hasta los cabellos de la cabeza tenéis contados. Por eso no tengáis miedo, valéis más vosotros que muchos gorriones. A quien se declare por mí ante los hombres, yo también me declararé por él ante mi Padre que está en los cielos. Y si uno me niega ante los hombres, yo también lo negaré ante mi Padre que está en los cielos. Palabra del Señor. Queridos hermanos, feligreses de la parroquia Nuestra Señora de los Ángeles de Madrid, y amados oyentes que desde vuestras casas, residencias y puestos de trabajo os unís a esta celebración en esta temprana mañana del Día del Señor a través de Radio Nacional de España. Me dirijo a cada uno de vosotros en primera persona, paz y bien. Las lecturas de hoy nos liberan de todo temor. Con el profeta Jeremías hemos proclamado esta confesión de confianza: el Señor está conmigo como fuerte soldado, mis enemigos tropezarán y no podrán conmigo. No tengas miedo, porque Dios está siempre a tu lado. Con el Salmo 68 hemos sido llamados a ponernos en la humildad, es decir, en la verdad. Miradlo los humildes y alegraos, buscad al Señor y revivirá vuestro corazón. Que el Señor escucha a sus pobres, no desprecia a sus cautivos. Una vez más se nos dice: no tengas miedo, porque Dios escucha a quien nadie escucha. Con San Pablo hemos podido reconocer que la gracia otorgada por Dios en Cristo Jesús que hemos recibido, aunque le corresponde solo a Él, se ha desbordado sobre las multitudes de todo tiempo y lugar. Se nos dice, entonces también, no tengas miedo, porque Dios te ama inmensamente en Cristo Jesús. Y en el Evangelio hemos escuchado a Jesús: no tengáis miedo a los que matan el cuerpo, pero no pueden matar el alma. No, temed al que puede destruir con el fuego alma y cuerpo. Si uno se pone de mi parte ante los hombres, yo también me pondré de su parte ante mi Padre del cielo. Entonces, nos dice también: no tengas miedo, porque nadie puede arrebatarte el alma, es decir, tu libertad. No tengáis miedo, nos lo dice a nosotros, a mí y a ti. No tengas miedo, porque Dios está siempre a tu lado. No tengas miedo, porque Dios escucha a quien nadie escucha. No tengas miedo, porque Dios te ama inmensamente en Cristo Jesús. Y no tengas miedo, porque nadie puede arrebatarte el alma, es decir, tu libertad. No tengas miedo, nos lo dice a nosotros, a mí y a ti, como se lo ha dicho al Papa León XIV desde el primer día de su pontificado, por lo que no ha dejado de anunciar proféticamente el Evangelio, aunque los más poderosos del mundo hayan intentado silenciarlo, del mismo modo que hicieron con los papas anteriores a él. Con el drama de los inmigrantes en Canarias, el Papa ha sido rotundo y prácticamente nadie quedó fuera de la propuesta de un examen de conciencia y de un cambio de actitud. Nos dijo el Santo Padre: este drama debe convertirse en examen de conciencia para las naciones de origen, que deben crear condiciones de paz, justicia y desarrollo, para las naciones de tránsito, llamadas a proteger y a no dejar a los débiles en manos de redes criminales, y para Europa, que no puede proclamar la dignidad humana y acostumbrarse a que el Mediterráneo y el Atlántico sean cementerios sin lápidas. Y en el Congreso de los Diputados, el Santo Padre dijo que la situación de los migrantes y refugiados exige una respuesta que mire a las personas, afronte las causas que las obligan a partir y vaya más allá de la mera gestión de flujos. De ahí nace, nos decía, una doble exigencia de justicia social: ofrecer vías seguras y legales, una acogida respetuosa y posibilidades reales de integración. Queridos hermanos, no hay que tener miedo, entre otras cosas, a defender, como hace el Santo Padre, la doctrina social de la Iglesia, que en este caso se da de bruces con la llamada a la prioridad nacional, expresión que resulta moralmente denigrante y para un católico una verdadera blasfemia contra la fe en un Dios Padre de todos, que solo espera de sus hijos que se traten igualmente como hermanos, ya sean autóctonos o migrantes. Desde la fe no hay que tener miedo a nada, empezando por no tener miedo a cuestionar nuestros prejuicios ideológicos para tener la mente de Cristo, que es la única que ilumina a los papas y a su doctrina social de la Iglesia. ¿Estás dispuesto a ello? Nos ponemos ahora en pie y confesamos juntos nuestra fe. Creo en Dios Padre Todopoderoso, Creador del cielo y de la tierra. Creo en Jesucristo, su único Hijo, nuestro Señor, que fue concebido por obra y gracia del Espíritu Santo. Nació de Santa María Virgen, padeció bajo el poder de Poncio Pilato, fue crucificado, muerto y sepultado, descendió a los infiernos, al tercer día resucitó de entre los muertos, subió a los cielos y está sentado a la derecha de Dios Padre Todopoderoso. Desde allí ha de venir a juzgar a vivos y muertos. Creo en el Espíritu Santo, la Santa Iglesia Católica, la comunión de los santos, el perdón de los pecados, la resurrección de la carne y la vida eterna. Amén. Queridos hermanos, reunidos en asamblea para celebrar la Eucaristía, presentemos a Dios nuestras peticiones.
1: Por nuestro querido Papa León y por todos nuestros obispos, para que con él sigan fortaleciéndonos en la fe, alentándonos en la esperanza y afianzándonos en la caridad. Roguemos al Señor.
2: Te rogamos, óyenos.
1: Por la paz en el mundo, para que cesen las guerras que riegan la tierra de muerte y de miseria, roguemos al Señor.
2: Te rogamos, óyenos.
1: Por el fruto del viaje apostólico del Papa León XIV a Madrid, a Barcelona y a las Islas Canarias, para que hayamos aprendido a alzar la mirada hacia Dios, para poder transformar nuestra realidad cotidiana según el modelo del reino de Dios, reino de justicia, de amor y de paz. Roguemos al Señor.
2: Te rogamos, óyenos.
0: Escucha, Padre misericordioso, estas oraciones que te dirigimos con fe por medio de tu Hijo, que vive y reina por los siglos de los siglos. Amén. Amén.

0: Orad, hermanos, para que este sacrificio mío vuestro sea agradable a Dios Padre Todopoderoso.
1: Señor, trae tus manos este sacrificio
2: para la gloria
1: de su nombre, para nuestro bien y el de toda su santa iglesia.
0: Acepta, Señor, este sacrificio de reconciliación y alabanza y concédenos que, purificados por su eficacia, te ofrezcamos el obsequio agradable de nuestro corazón. Por Jesucristo nuestro Señor.
1: Amén.
0: El Señor esté con vosotros. Levantemos el corazón.
2: Lo tenemos levantado hacia el Señor.
0: Demos gracias al Señor nuestro Dios.
1: Es justo y necesario.
0: En verdad, es justo bendecirte y darte gracias, Padre Santo, fuente de la verdad y de la vida, porque nos has convocado en tu casa en este domingo. Hoy tu familia reunida en la escucha de tu palabra y en la comunión del pan de vida único y partido, celebra el memorial del Señor resucitado mientras espera el domingo sin ocaso en el que la humanidad entrará en tu descanso. Entonces contemplaremos tu rostro y alabaremos por siempre tu misericordia. Con esta gozosa esperanza y unidos a los ángeles y a los santos, cantamos unánimes el himno de tu gloria.

0: Santo eres en verdad, Señor, fuente de toda santidad. Por eso te pedimos que santifiques estos dones con la efusión de tu Espíritu, de manera que se conviertan para nosotros en el cuerpo y la sangre de Jesucristo nuestro Señor, el cual, cuando iba a ser entregado a su pasión, voluntariamente aceptada, tomó pan, dándote gracias, lo partió y lo dio a sus discípulos, diciendo: tomad y comed todos de él, porque esto es mi cuerpo, que será entregado por vosotros. Del mismo modo, acabada la cena, tomó el cáliz, dándote gracias de nuevo, lo pasó a sus discípulos, diciendo: tomad y bebed todos de él, porque este es el cáliz de mi sangre, sangre de la alianza nueva y eterna, que será derramada por vosotros y por muchos para el perdón de los pecados. Haced esto en conmemoración mía. Este es el misterio de la fe. Así pues, Padre, al celebrar ahora el memorial de la muerte y la resurrección de tu Hijo, te ofrecemos el pan de vida y el cáliz de salvación y te damos gracias porque nos haces dignos de servirte en tu presencia. Te pedimos humildemente que el Espíritu Santo congregue en la unidad a cuantos participamos del cuerpo y la sangre de Cristo. Acuérdate, Señor, de tu Iglesia extendida por toda la tierra y reunida aquí en el domingo, día en que Cristo ha vencido la muerte y nos ha hecho partícipes de su vida inmortal. Y con el Papa León, con nuestro obispo José y todos los pastores que cuidan de tu pueblo, llévala a su perfección por la caridad. Acuérdate también de nuestros hermanos que durmieron en la esperanza de la resurrección y de todos los que han muerto en tu misericordia, admítelos a contemplar la luz de tu rostro. Ten misericordia de todos nosotros y así con María, la Virgen Madre de Dios, su esposo San José, los apóstoles y cuantos vivieron en tu amistad a través de los tiempos, merezcamos por tu Hijo Jesucristo compartir la vida eterna y cantar tus alabanzas. Por Cristo, con él y en él, a ti Dios Padre omnipotente, en la unidad del Espíritu Santo, todo honor y toda gloria, por los siglos de los siglos. Fieles a la recomendación del Salvador y siguiendo su divina enseñanza, nos atrevemos a decir: Padre nuestro que estás en el cielo, santificado sea tu nombre, venga a nosotros tu reino, hágase tu voluntad en la tierra como en el cielo. Danos hoy nuestro pan de cada día, perdona nuestras ofensas, como también nosotros perdonamos a los nuestros deudores. No nos dejes caer en la tentación y líbranos del mal. Líbranos de todos los males, Señor. Y concédenos la paz en nuestros días, para que, ayudados por tu misericordia, vivamos siempre libres de pecado y protegidos de toda perturbación, mientras esperamos la gloriosa venida de nuestro Salvador Jesucristo. Señor Jesucristo, que dijiste a tus apóstoles: la paz os dejo, mi paz os doy. No tengas en cuenta nuestros pecados, sino la fe de tu Iglesia. Conforme a tu palabra, concédele la paz y la unidad. Tú vives y reinas por los siglos de los siglos.
1: Amén.
0: La paz del Señor esté siempre con vosotros.
1: Y con tu espíritu.
0: Cordero de Dios, que quitas el pecado del mundo, ten piedad de nosotros. Cordero de Dios, que quitas el pecado del mundo, ten piedad de nosotros. Cordero de Dios, que quitas el pecado del mundo, danos la paz. Este es el Cordero de Dios que quita el pecado del mundo. Dichosos los invitados al banquete del Señor. Señor, no soy digno de que entres en mi casa, pero una palabra tuya bastará para sanarme.

0: Los ojos de todos te están aguardando, Señor. Tú les das la comida a su tiempo. Oremos. Renovados por la recepción del cuerpo santo y de la sangre preciosa, imploramos tu bondad, Señor, para obtener con segura clemencia lo que celebramos con fidelidad constante. Por Jesucristo nuestro Señor. Amén. El Señor esté con vosotros. Dios, fuente de todo consuelo, disponga vuestros días en su paz y os otorgue el don de su bendición. Amén. Que los libre de toda perturbación y afiance vuestros corazones en su amor. Amén. Para que, enriquecidos por los dones de la fe, la esperanza y la caridad, abundéis en esta vida en buenas obras y alcancéis sus frutos en la eterna. Amén. Amén. Y la bendición de Dios Todopoderoso, Padre, Hijo y Espíritu Santo, descienda sobre todos vosotros.
1: Amén.
0: Que tengáis un feliz domingo y una feliz semana. Podéis ir en paz.
2: De nuevo, gracias a Dios.

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1: Aquí en la radio de Arcos continuamos, nos vamos al año 90 para recordar la canción de The Light, El Grove is in the Heart.

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La vida, dicen que no tiene más sentido del que tú le sepas dar. 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

0: La farmacia de guardia en el día de hoy es la correspondiente licenciada María José Gallardo, en la avenida Virgen de la Merced, número 1, teléfono 956-70-1066. 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
1: Son las 9 de la mañana y 23 minutos.

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1: Son las 9 de la mañana y 51 minutos.

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buenos temas que fueron números uno en un momento determinado, como es la canción de los hermanos Biggie. En la semana del 6 de mayo del año 78 ocupaban este puesto con este tema, Staying Alive.

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1: Aquí en Radio Arcos, recordando los números uno de la historia. En estos momentos con Richard Cociante, Bella sin alma, en la semana del 27 de septiembre del año 1975.

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1: En los números 1 de la historia, estamos en enero del año 1993 para recordar el tema Dudu Tre Baby que nos traía Jordi.

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2: 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Estamos en el mes de octubre del año 86. España ocupó este puesto con el tema Easy Lady.

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puesto número uno para la banda Wind, que ocupó este puesto en el año 73, en la semana del 10 de marzo, con la canción Hi Hi.

Radio Arcos con los números 1. Vamos al mes de noviembre del año 1995. Ocupaba el puesto número 1 Whitney Houston.

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1: Estamos en el mes de septiembre del año 1990 y recordamos el puesto número uno que ocupaba 24/7 con el tema I Can't Stand It.

Dentro del panorama musical, la Academia Operación Triunfo seguían apostando fuerte por la buena música. Ellos sacaron un tema titulado La Fuerza de la Vida y ocuparon el puesto número 1 en la semana del 11 de enero del año 2003.

los números uno de la historia aquí en la radio, ahora con la formación de Chemical Brothers. El tema que ya estamos escuchando fue número uno en enero del año 2005.

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3: Química. Con Paco Bautista, los números uno de la historia. Vamos a ir al mes de marzo del año 1992 con Chimo Bayo, que ocupó este puesto con un tema titulado Química.

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Nos vamos a la semana del 24 de septiembre del año 2001 para recordar el puesto número 1 que ocupaba Kylie Minogue con el tema Can't Get You Out of My Head.

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La farmacia de guardia en el día de hoy es la correspondiente licenciada María José Gallardo, en la avenida Virgen de la Merced, número 1, teléfono 956 70 10 66.

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0: Son las 12 del mediodía y 38 minutos.

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1: Es la 1 de la tarde y 14 minutos.

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2: 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Es la 1:00 p.m. y 48 minutos.

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1: Son las 2 de la tarde y 16 minutos.

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1: Son las 2 de la tarde y 47 minutos.

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0: Pues 11 minutos pasan ya sobre las 7 de la tarde y aquí estamos ya en directo en Radio Arcos, emisora municipal.
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0: Bueno, pues esperando que sigas este evento deportivo, este partidazo en la Red Municipal de Arcos de la Frontera, porque hoy todos con el Arcos Club de Fútbol. Y es que hoy más que nunca vamos a hacer vibrar la Radio Municipal de Arcos. Y todo Arcos va a disfrutar a través de la Radio Municipal de Arcos, bueno, pues de ese partidazo, ya saben, Arcos Club de Fútbol contra el Club Deportivo 20.

0: Es que ni las altas temperaturas van a evitar que podamos disfrutar de ese partido. Que aunque esa puerta cerrada, ya saben que Radio Arcos lo va a contar en directo.
1: ¡No vamos a gritar!
0: ¡Venga, vamos todos!

0: Antonio Gallardo, me equivoco, Antonio Gallardo, Estudio Antonio Gallardo, Estadio Antonio Gallardo, y estaremos en directo.
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0: Pues eso, en unos minutos conectaremos con nuestro compañero José Antonio Velazco, y ya saben que la narración correrá a cargo de Manolo Galvín, ese será quien nos cuente el minuto a minuto del partido del Alcos Club de Fútbol contra el Club Deportivo Bentipo. Venga, ahora sí, vamos todos.

0: Pues recuerdo, en unos minutos estamos en directo.
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0: Ya que el partido se juega a puerta cerrada, Radio Arcos y Emisora Municipal te lo va a contar en directo. Por supuesto, como siempre, aquí Radio Arcos y Emisora Municipal. Por supuesto, como siempre, aquí Radio Arcos y Emisora Municipal con los grandes acontecimientos.
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1: Bueno, pues lo dicho, en unos minutos estaremos en directo desde el Estadio Antonio Gallardo. Ahí estaremos en directo. Por supuesto, para contarte todo lo que vaya aconteciendo entre ese partidazo del Arcos Club de Fútbol contra el Club Deportivo Bentipo.
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Pues Radio Arcos, emisora municipal, cuando ya son las 7:30 de esta tarde, por supuesto disfrutando de esta tarde de domingo 21 de junio, recién empezado el veranito. Y nosotros en directo para ofrecerte ese partidazo del Arcos Club de Fútbol. En directo desde el estadio Antonio Gallardo. Ahí está nuestro compañero José Antonio Velasco. Y la narración del partido la hará nuestro compañero Manolo Galvín. Con cuerpo, boca, con boca. Choca, choca, cuerpo. Pues en unos minutos, ya te digo, nos iremos en directo hasta el estadio Antonio Gallardo.

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0: Bueno, pues son ya casi las 8 menos cuarto, pocos segundos faltan para que sean I-45 en directo Radio Arcos, emisora municipal, y nos vamos en directo ya hasta el estadio Antonio Gallardo. Allí se encuentra nuestro compañero José Antonio Velasco, que le acompaña también Manolo Galvín, a quien saludamos a ambos. Así que muchísimas gracias a los dos, y compañeros, ¿qué tal? Buenas tardes.
1: Muy buenas tardes José Antonio, buenas tardes a toda nuestra audiencia. En directo, efectivamente, 7 de la tarde, 44 minutos. Quiero matizar esto, es importante que sepa la audiencia que estamos en riguroso directo desde el Antonio Gallardo, donde el Arcos Club de Fútbol se juega el ascenso a División de Honor, nada más y nada menos, en un partido muy peculiar, a puerta cerrada. Pero nosotros vamos a ser hoy la voz y los ojos de toda esa afición que hoy no puede estar aquí, no puede acompañar al equipo de sus amores, como es el Arcos Club de Fútbol. Enfrente va a tener al Club Deportivo Bentipo, desde Casariche, desde Sevilla. En un Antonio Gallardo que impone, ¿no? Verlo tan vacío y tan en silencio, cumpliendo así pues la medida adoptada por la Federación, por el TADA en este caso, en la que se decía que el partido se debía jugar a puerta cerrada sí o sí. ¿Dónde está la afición? Pues a muy pocos metros de aquí, en el Antonio Camacho, para ser exactos, en la zona de la cafetería Beverly Hills. Se ha instalado una pantalla gigante y allí se concentra el público, primero para ver el partido de la selección española y ya, pues a continuación, el del Arcos Club de Fútbol y Club Deportivo Bentipo. Los jugadores ya están sobre el terreno de juego desde hace un buen rato, ya entrenan. Y nosotros estamos preparados para narrarlo y para contarlo todo con la ayuda de, como ya sabéis, un periodista deportivo de toda la vida, un periodista deportivo que todo el mundo conoce bien y que está preparado para narrar como se merece el encuentro que tenemos por delante. Me estoy refiriendo a don Manuel Galvín.
2: No lo voy a... Hombre, hola. Por ese nombre no me parece que no me va a conocer. Bueno, pues nada, muchísimas gracias por esa introducción y por esas palabras de cariño. Lo mismo te digo, José Antonio, por supuesto las traslado también al equipo que formamos hoy, tanto Radio Arcos como Arcos 7TV Sierra de Cádiz, donde están los compañeros aquí in situ en el Estadio Antonio Gallardo, Andrés Bautista, Ramón Serrano... Y cómo no, Manuel Zúñiga también, a los mandos técnicos en la ingeniería electrónica y televisiva de Arcos 7TV. Hemos hecho un esfuerzo, porque hacía mucho tiempo estábamos prácticamente en el dique seco, hacía mucho tiempo que no veíamos ni el Antonio Gallardo, yo prácticamente ya estaba casi recogiendo las herramientas informativas, pero bueno... ¿quién se va a negar? ¿Quién se va a negar a estar aquí en una jornada que puede ser, de hecho, ya es histórica, pero además puede ser gloriosa para los seguidores arcenses, para la afición local, para los aficionados que siguen al Arcos desde que eran pequeños y que hoy pues tienen puesta su mirada, tienen puesta también sus esperanzas, sus ilusiones, todo su ánimo, todo su calor, además coincidiendo con un día que se las pela, ¿no?, en cuanto a las temperaturas, pero todos pensando y mirando y escuchando, mirando la televisión, escuchando Radio Arcos para saber qué hace el equipo de Arcos de la Frontera, el equipo de los pajarracos, a ver si es capaz de solventar esta última eliminatoria aquí en casa, aunque sea a puerta cerrada, pero yo creo que esa conexión a través del ambiente, del aire, está llegando ya aquí, nos llega de fondo, aunque apenas se escuche, nos llega ese ánimo, ese aliento de esos seguidores que quieren estar junto a su equipo, esperando también que termine la selección española, que por cierto va ganando 4-0 a Arabia Saudí, y eso le va a permitir dar un paso muy importante en sus aspiraciones de conseguir pasar a los 16avos de final, y pensando y esperando que termine el partido de España, cuando el Arcos ya termina
3: la sesión de calentamiento. Termina esa sesión, los jugadores aplaudiéndose mutuamente, dándose ánimo de forma recíproca para conjurarse y para centrarse en lo que hay que hacer a partir de las 8 de la tarde. Las alineaciones, por supuesto, las vamos a ofrecer de forma inmediata. Por el Arcos van a jugar Kaski, Curro, Calvo, Calderón, Reyes, Hinojosa, David Hinojosa, Antonio Sánchez, Albino, Raúl Girón, Paco y Antonio Juan. Este es el once de Manuel Rosales con Michael como portero suplente, Iván Olmo, Piñero, Xavi, Pichi, Adri y Pedro Muñoz conforman el banquillo de los jugadores listos para ayudar a sus compañeros de cara a un posible cambio o a cualquier incidencia que se presente. Por parte del Club Deportivo Bentipo, un equipo con el que se tiene que medir el Arcos después del partido de ida, que terminó con empate a uno y que dirige desde el banquillo Manuel Jesús Muñoz del Pozo, van a estar en la portería Pozo y ya formando los 10 restantes con Manu, Comino, Miguel Ángel, Adrián, que es el capitán, Robles, Alfonso, Dani, Óscar, Kun, como el Kun Agüero, y Sergio. En el banquillo quedarán como Juan Carlos como guardameta suplente, Cristian, Modesto, Fabri, Iván, Ortigosa y José. Estos son los jugadores, los 17 jugadores convocados que van a representar al equipo casaricheño. Después de ese 1-1, las espadas están en todo lo alto. Ahora mismo ya no hay nadie en el terreno de juego. Todo el mundo se ha retirado, y me refiero a todo el mundo, al trío arbitral, que estará compuesto por el árbitro principal, el árbitro que va a dirigir el partido, Álvaro Cruz Viejo, auxiliado en bandas por Francisco Quintero Cuervas, y Javier Martín López. Como cuarto árbitro queda Mario Manzano González. Todos ellos son y pertenecen al Colegio Onubense, al Colegio Arbitral de Huelva. Bueno, pues esto es así los prolegómenos que les podemos contar. El campo se está regando un poquito ahora. José Antonio, tú que estás, José Antonio Velasco, más cerquita de ese terreno de juego.
1: Lo que escucho ahora mismo es los gritos de ánimo, de apoyo entre los jugadores, claro, al no tener afición. Pero fíjate que en el margen izquierdo, desde mi posición, claro, desde el terreno de juego, mirando hacia las gradas, en el lado izquierdo, donde se sitúa el grupo de animación Pajarracos Blancos, toda la afición arcense, podemos presenciar hoy dos grandes banderas de los Pajarracos Blancos y otra blanca y azul, ocupando todo el sitio que normalmente ocuparía la afición y el grupo de animación Pajarracos Blancos. Por cierto, agradecer también el trabajo y las facilidades que nos han puesto desde el Arcos Club de Fútbol, desde su presidente Miguel Orellana Gómez, pasando por su vicepresidente Raúl Girón y por otros miembros, por supuesto, de la directiva y del Arcos Club de Fútbol. Impacientes porque comience el partido en cuestión de minutos. Vemos desde aquí, desde nuestra posición también, que ha llegado el delegado municipal de deportes, Oliver Vero Fernández. Y bueno, pues esta es la situación a esta hora de la tarde. Efectivamente se está regando ahora mismo el césped del Antonio Gallardo, Manolo.
3: Sí, además un césped que hacía tiempo yo no veía. Está en magníficas condiciones, pero antiguamente no. Hasta hace poco tiempo, Isaac Silva Medina, el cuidador, exquisito cuidador y meticuloso cuidador de este magnífico terreno de juego, solía dibujar las líneas paralelas a la línea de fondo y se veían esas zonas con un dibujo especial. En esta ocasión no existen esas líneas, esas franjas de un lado para otro, y está completamente liso. No hay ninguna línea que lo marque, sino que está completamente liso, perfectamente señaladas las áreas, el círculo central. Ahora se está regando la parte derecha desde nuestra posición aquí en la grada del Antonio Baradillo, cuando se escucha de fondo los gritos de ánimo en el túnel de vestuario, supongo que de los jugadores y de los técnicos de ambos equipos, apoyando y animando a sus pupilos de cara a este trascendental encuentro que va a comenzar a partir de las 8 de la tarde y que vamos a poder ofrecer a todos ustedes de la mano de Radio Arcos y también de Arcos 7TV, Sierra de Cádiz. También desde aquí saludar a nuestro compañero Cristóbal Ortega Sierra, Cristóbal Orsi, el director de Grada Deportiva, un programa que ya tiene una trayectoria bastante consolidada en el mundo de la información deportiva en esta comarca de la Sierra de Cádiz, y que José Antonio, adelante.
1: Sí, pues estoy con Oliver Beroeven, el delegado municipal de deportes, que evidentemente no ha querido perderse este partido trascendental para el Arcos Club de Fútbol, para el club de nuestra ciudad. Oliver, ¿qué tal? Buenas tardes.
4: Buenas tardes.
1: Buenas tardes. Qué situación tan peculiar, ¿no? Y a la par, pues, en fin, un poco triste, ¿no? Porque ya nos gustaría que las gradas estuvieran a rebosar más que nunca y acompañando hoy al Arcos Club de Fútbol en su posible ascenso a División de Honor.
4: Efectivamente, es triste, pero bueno, hay que acatar pues lo que ha dictado el comité de la federación en materia de, bueno, para cerrar el campo. La verdad que ha sido complicado porque el Arco ha hecho una temporada, bueno, la está haciendo excelente, esperemos que tenga esa suerte y que finalice con ese ascenso. Pero también hay que decir que la afición está en la calle del Antonio Camacho apoyando al equipo y todo el dispositivo de seguridad está perfectamente planteado. Así que el Arco tenga la mejor de la suerte y que consigamos ese deseado ascenso.
1: Bueno, pues parece que va a dar comienzo el partido, así que Manolo, en cuestión de segundos te voy a dar la palabra, porque está todo listo para que los jugadores salten al terreno de juego. Se ha instalado una pantalla gigante, estábamos diciendo, en la zona del Antonio Camacho.
4: Sí, como no puede ser de otra manera, el ayuntamiento pues ha tenido que apostar fuerte porque para acompañar al equipo y que la gente tenga las posibilidades de ver el partido pues en directo a través de las pantallas de televisión, además con Radio Arco, que también está ahí en directo. Así que para que todo el mundo pues tenga la ocasión de poder seguir este importantísimo partido.
1: Lo celebraremos allí, obviamente.
4: Hombre, la idea es que la afición no puede bajar al Antonio Gallardo. Y en cuanto finalice el partido, los jugadores subirán hacia arriba para recibir a los aficionados. Y después ya más adelante, si todo se desarrolla con ese ascenso, pues bajaremos al Antonio Gallardo y disfrutaremos de ese ascenso. Pero vamos a ser prudentes, vamos a jugar el partido, que quedan
3: sí,
4: 90 minutos
3: por y luego
4: por
3: hablamos.
4: Y hay
3: sí,
4: que
3: sí.
4: jugar este partido y disfrutarlo, porque los jugadores, la directiva y los aficionados se lo merecen.
1: Gracias, delegado Oliver Beroeven, delegado municipal de deportes. Ya están los jugadores sobre el terreno de juego. Manolo.
3: Sí, pues sí, hay que tener mucha prudencia, hay que ir pasito a pasito. Aquí queda mucho por jugar, hay que pelear contra un equipo que ha demostrado también que es un equipo que no se da por vencido con absoluta facilidad, de ninguna de las maneras. Ya lo demostró en la eliminatoria contra el Almodóvar del Río, marcando un gol en los últimos instantes que le dio la opción de ir a la tanda de penaltis. Por cierto, si hoy hubiese empate al final del encuentro, habría que marchar también a las tandas de penalti. No habría prórroga y se iría, repito, a la tanda de penalti, a las tandas de penalti, para dilucidar el ganador de la eliminatoria y el vencedor, por tanto, el equipo que ascienda a la División de Honor. Ahí está el cuarteto arbitral, saludando a los capitanes de ambos equipos. Paco por el Arcos Club de Fútbol, si no nos fallan nuestras indicaciones. y por parte del equipo visitante Adrián. Ahí están formando ya para la foto de rigor los capitanes. Vamos a ver si ahora es el colegiado el que está dando una serie de incidencias y de consejos, advertencias a los capitanes, mientras que el arco se está formando un corro de conjura de cara al partido. Ahí está nuestro compañero José Antonio, que puede entrar en cualquier momento cuando él estime conveniente. Y ahí están los jugadores recibiendo las instrucciones de Manuel Rosales, Duque de Estrada. Ahí llega el capitán Paco, que se suma a ese corro. Y escuchamos. Nada que decir, se escucha ahí de fondo. Ya está prácticamente todo dicho. Ha habido mucho tiempo para instruir, para aleccionar a estos futbolistas. Ahora el que forma el corro es el 11 inicial del Ventipo, del Club Deportivo Ventipo. Estamos en las 8 en punto de la tarde, 20 horas. El arco se está posando ahora también para la foto de rigor que está haciendo Elio Delgado, uno de los integrantes del fútbol de Arcos de la Frontera, en todas, prácticamente en todas las funciones que se pueden realizar, y a punto de comenzar el partido, a punto de iniciarse este encuentro. Es una cosa muy extraña, pero no hay ruido, sonido de ningún tipo, pero el partido va a comenzar de un momento a otro, poniendo el balón en juego el Arcos Club de Fútbol. Vamos a ver qué pasa. Vamos a ver. 1-1 en el encuentro de ida, 20 horas y un minuto. El árbitro que recibe alguna instrucción por el pinganillo. Y ahora sí comienza este decisivo encuentro final del ascenso entre el Arcos Club de Fútbol. Atención, que ya intenta por parte de Antonio Juan llevar la pelota apoyándose en Reyes, que trataba de sortear esa primera línea defensiva bastante nutrida. Atención a ese pase también de Paco, intentando llegar en la subida de Curro, que hoy está ocupando esa posición de lateral derecho. Ahí saque de banda a favor del equipo arcense, hasta cuatro, cinco futbolistas dentro del área de penalti. Balón arriba, ese del despeje de cabeza por parte de Miguel Ángel, y el árbitro ha considerado que ha habido juego peligroso, por tanto libre indirecto a favor del Arcos Club de Fútbol, cuando va a golpear en esa falta el guardameta Pozo. En el partido de ida jugó Juan Carlos y hoy va a jugar, está jugando ya Pozo por la izquierda. Vamos a ver ese intento de control bastante complicado. Ahí amortiguar la pelota por parte del jugador arcense, Raúl. Saque de banda a favor del equipo sevillano. El lanzamiento se queda corto por parte de Manu. Hay balón dividido, golpeo que se marcha fuera de banda, parte de David Hinojosa, que forma ahí ese doble pivote junto con Antonio Sánchez, otro de los jugadores que ya estuvieron en su tiempo en el Arcos Club de Fútbol y que se ha sentado y que ha reforzado al equipo en esta liga. Atención a ese balón que se le marcha al jugador del Ventipo, a Robles. Y el saque de banda favorable al arco lo hace Reyes. Balones divididos. Por el momento se pelea mucho por esos balones que no llegan arriba de forma clara. Ahí está intentando los Reyes por la banda izquierda. Pequeño empujoncito de Miguel Ángel, evitando que progrese el jugador arcense de Villamartín, José Antonio González Carmona. Ahí intentaba esa penetración típica suya, ya clásica, en el mundo del fútbol de la Sierra, que hoy está con el Arcos Club de Fútbol, como no podía ser de otra manera. Está la línea defensiva también del arco, formando esa línea, con Calvo, Juanma Calvo, y con Calderón en el eje de la zaga. Atención a ese balón aéreo, buen salto, perfecto, por parte de Calderón, que gana el salto, balón para el equipo arcense, Raúl no puede progresar ahí, el balón se le queda en poder del Bentipo, jugando la línea zaguera, por parte del capitán Adrián, jugando en la izquierda con Comino, balón para Comino nuevamente, abriendo para Miguel Ángel. Miguel Ángel intenta lanzar en largo, ahí se corte, se complica, parece que el balón va a salir a saque de esquina, concretamente era Calderón quien trataba de cortar ese lanzamiento en largo, pero golpeó con la espinilla y la pelota se le marchó a saque de esquina. Es el primer saque de esquina del partido para el Club Deportivo Bentipo. Atención a este primer saque de esquina. Vamos a ver cómo defiende la zaga del equipo local. Balón en esa jugada ya ensayada, en esa estrategia que ha solventado perfectamente ahí el equipo arcense por parte de Curro. Las marcas fijas, individuales, unos contra uno ahí, marcando muy, muy, muy encima. Y esperando el segundo, el saque de banda a favor del equipo sevillano. Nuevamente saque de esquina, en ese cabezazo, en ese corte por parte de Antonio Sánchez. Y hay un jugador del Bentipo doliéndose del tobillo. No sé si ha sido un pisotón o se le ha doblado el tobillo al caer. Y se trata de Miguel Ángel, uno de los centrales, que sube por su estatura, sube a intentar el remate de cabeza. Segundo saque con la izquierda muy cerrado, Kaski que desvía hacia atrás, atención a ese balón, que queda todavía en poder del Bentipo. El segundo centro, atención, cuidado, y gol del Bentipo, marca el equipo sevillano, marca el conjunto sevillano en el minuto 5. Minuto 5, gol del Bentipo y gol de Miguel Ángel. Marca el equipo sevillano en ese segundo centro desde la banda izquierda. El balón superó a la defensa. Jugador muy alto, Miguel Ángel, altísimo diría yo. Y ahí le ganó la partida de cabeza para marcar por el primer palo, por el palo más cercano de Kaski, que no ha podido hacer nada para evitar el primer tanto del partido en contra del equipo arcense. Bueno, pues esto también lo teníamos previsto, si marcan ellos, que sea con tiempo de sobra y suficiente para que el equipo local, para que el arco pueda darle la vuelta y tenga tiempo suficiente como para darle la vuelta al marcador. Así que a apretar los dientes, a seguir trabajando, que esto todavía queda mucha tela por cortar. Saque de banda a favor del Bentipo. Cuidado con ese desvío, el balón se despeja por parte de la defensa del Arcos. Nuevamente corta ahí de cabeza Adrián, el capitán, ese balón que intenta recuperarlo al Arcos, que está un poco cohibido, parece que no se sueltan los jugadores arcenses en estos comienzos de partido, los nervios evidentemente cuentan muchísimo en un encuentro de estas características, pero poco a poco el equipo tiene que encontrarse, ganar esa confianza, soltar los nervios y tomar las riendas del encuentro. Hay que dar la talla, ahí está el Arcos Club de Fútbol, por medio de Antonio Sánchez, abriendo a la banda derecha en esa subida, dentro del área ya el disparo, se queda corto ese disparo de Paco con la zurda, el balón sale a la izquierda de la portería de Pozo, que no tiene en absoluto ninguna prisa por poner el balón en juego, aunque todavía queda muchísimo tiempo. Y Antonio, José Antonio, ¿cómo has visto tú que cómo ha sentado ese gol en contra del Arcos?
1: Bueno, pues de momento tranquilos, no están nerviosos, queda mucho partido por delante, así que con calma, mente fría, ¿no? Que decía el otro, es lo que hace falta hoy aquí, Manolo.
3: Muy bien, ahí está el Bentipo intentando nuevamente el ataque.
1: Lo intenta de nuevo.
3: No se está cortando en absoluto el equipo que hoy viste de azul, el conjunto de Casariche, por medio de Sergio, ese disparo con la zurda salió desviado, pero en cuanto al que encuentra una pequeña ocasión para intentar buscar las cosquillas a Kaski, no le duelen prendas al equipo de Casariche. Atención al arco. Vamos a ver, ahí está Reyes intentando enlazar arriba. No va a poder llegar ahí Raúl Girón porque el balón se marchaba directamente fuera de banda. Vamos a ver ahí también Albino, está cerca, a ver si entra también un poquito más en juego el jugador arcense. Ahora balón largo, vamos allá, vamos a ver si le gana la partida, el corte, muy sobria la defensa del equipo sevillano, el equipo visitante, por parte de Adrián, ese corte con la pierna derecha enviando fuera. Vamos allá, vamos a seguir buscando, ahora por en ese lanzamiento de banda de Curro, vamos a ver si peina ahí la pelota Antonio Juan, abriendo banda izquierda, no va a poder llegar Reyes. Ese baloncito le enviaba David Hinojosa, el saque de banda para el Bentipo, marcando también mucho los tiempos, también evidentemente con ese marcador el arco, si quiere ganar el partido ya se ve obligado a marcar dos tantos, y ahí lo está intentando evidentemente. Hay saque de banda, el balón que golpea en Raúl Girón, y es saque de banda para el Bentipo. Estamos en el minuto 10 de partido, Arcos 0 Bentipo 1, gol que marcó Miguel Ángel de cabeza. Y cuidado porque ahí hay una entrada que ha hecho mucho daño, y el árbitro, que por el momento parece que no va a amonestar. Sí, efectivamente lo hace, yo pensaba que no, pero ha ido muy tranquilo, y primera tarjeta del encuentro para Óscar, si no nos falla la vista, número 20, Óscar. Minuto 10, primera tarjeta del partido. Ya está el balón en juego. Va a tocar, a pisar primero. Kaski golpea en largo. Vamos a ver si alguien gana ahí ese balón. Efectivamente lo ganó. Lo ganó Antonio Juan. Pero despeja con contundencia Miguel Ángel, el autor del gol del equipo visitante. Y está jugando Albino. Ese pase que no le sale con el acierto que él pretendía. Ahí el salto es limpio, aunque se llevó por delante al jugador visitante, pero el salto era completamente limpio, aunque después cayó Calderón encima de Sergio. Sergio Ortigosa, uno de los goleadores, de los máximos goleadores del Bentipo, con 7 tantos. Juega el arco, juega David Hinojosa. Nuevamente con la pelota, jugando en corto el equipo arcense, triangulando, buscando línea de pase. Ahí no puede llegar, ahí mete la pierna David Hinojosa. El árbitro dice que no es falta, aunque lo parecía. El centro se queda corto, atención al disparo. Y aunque golpeaba en un defensor, el disparo de Albino iba bastante bien dirigido. Y primer disparo entre los tres palos del Arco Club de Fútbol. A ver si el equipo se va soltando. Ahí estaba Albino, que golpeó bien de volea. Ese golpeo largo, en exceso del guardameta Pozo, se marcha por la línea de fondo. Y la pelota es para el arco y para su guardameta, el polichero Kaski. Ahí está Kaski pidiendo a sus compañeros que se desplieguen, que busquen posiciones más adelantadas para recibir ese balón. Ahí está precisamente, pero lo gana el Bentipo. Atención a este equipo, atención a ese pase buscando la espalda de la defensa y de Curro, pero el balón fue directamente a las manos de Kaski. Juega con tranquilidad el arco, juega Calderón con su guardameta. Ahí al centro, muy presionado David, tiene que soltar rápidamente porque salía a la presión Dani. Balón largo de Kaski. Vamos a ver si peina muy bien, lo hizo Antonio Juan. Atención, a ver si... No puede progresar tampoco en esta ocasión porque el balón le golpeó en el brazo. Y Raúl se queja de que ha sido una acción involuntaria, pero el árbitro señaló la mano a favor del Bentipo. Mucho tiempo, está apurando todo el tiempo del mundo del equipo casaricheño cada vez que tiene que lanzar un golpe franco, alguna jugada a balón parado, enlenteciendo el ritmo del partido para que el arco quizás se contagie un poco de esa lentitud en el juego. El arco es que suele hacer un juego mucho más directo, más vibrante, más veloz, y puede que esté cayendo ahora mismo en las redes el estratagema del equipo sevillano. Vamos a ver esa llegada por banda derecha. Ahí ha podido haber contacto, pero no se señala nada. Y cuidado con esa salida y fuera de juego, claro, que no se va a señalar porque el balón va a los dominios de Kaski. Juega Calderón. Raúl, ahí está Reyes. Vamos. Jugando Reyes atrás, cuidado con esa presión de el Bentipo, que tiene muy bien estudiada, saliendo cada jugador a la presión, cada jugador con una función asignada y esperando, acechando siempre al jugador que va a recibir del arco para salir raudos y veloces para esa presión y poner en apuros el control de cada jugador arcense. Está jugando el equipo casaricheño, el intento de disparo lejano. Ya repetimos que lo está intentando desde lejos una y otra vez el equipo casaricheño, ahí por mediación de Robles. Se le marchó muy arriba. Saca el arco, solo intenta sacar la pelota con problemas, pero recupera nuevamente. Vamos, está jugando el equipo arcense. Ahí ha podido haber falta. El árbitro no lo ha visto, pero estaba muy cerquita y se duele muchísimo en el suelo Raúl Girón, del pie o del tobillo derecho. Hay un jugador del Bentipo, se trata de Kuhn, que está interesándose por el jugador. José Antonio, ¿qué tal? A ver, ¿cómo ves tú la cosa desde ahí?
5: Hombre, pues veo que a Raúl le ha dolido de lo lindo, ¿eh? Está...
3: Sí, yo creo que se ha comido la falta, ¿eh? El árbitro. La había dado con claridad.
5: Se levanta, se pone de pie, pero... Pobre Raúl, que por cierto ha hecho una magnífica temporada. Un joven que llegó de la cantera y que ha demostrado su validez durante esta temporada.
3: Dos golitos le contemplan en la competición liguera, Raúl Girón. Ahí está jugando el Arcos. A ver qué pasa, a ver si poco a poco el equipo arcense se va imponiendo. Por ahora el que controla el partido y también el marcador es el Club Deportivo Ventipo. Juega Kaski. Golpea en largo. Esos balones así son muy complicados porque la defensa juega con ventaja, porque ven de cara venir el balón, tienen tiempo para situarse, para retrasar, para ajustar sus posiciones, y es muy difícil sorprender con ese lanzamiento en largo a la defensa del Ventipo. Ahí juega de cabeza el Arcos, el Acurro. Balón también que se pelea ahí denodadamente y la pelota sale fuera a favor del Arcos. Juega Reyes. Vamos allá, Antonio Juan, peinando hacia atrás, prolongando otra vez nuevamente. Y ahí ese balón largo, mucha precipitación, se está viendo ahí, que no hay esa tranquilidad, ese feeling que hay que tener en estos partidos, tener tranquilidad y ejecutar las acciones con precisión y con acierto. Atención, cuidado que el Ventipo está dando muestras de peligro. Otra vez ese disparo. Y el balón al poste derecho que sujeta la portería, las redes. Pero no ha salido demasiado lejos del palo derecho de la meta que defiende Kaski. Y además, preocupante porque ha tenido tiempo para disparar. Se ha perfilado y bastante peligro en ese lanzamiento del Ventipo. Otra vez intenta peinar y prolongar Antonio Juan, no lo consigue en esta ocasión. El balón es para el Ventipo, cuidado con ese pase largo. Atención a la posición de Óscar. Centra raso y ha salvado Kaski a córner. El que podía haber sido el segundo tanto visitante llega con mucha claridad ahora en esta acción que se produce en el minuto 20, y mucho peligro para la portería de Kaski, que ha actuado providencialmente enviando a saque de esquina.
5: Ojo con el Ventipo que viene a por todas, Manolo. Sí, como decía Rosales hace un momentito, se lamentaba, así no, decía.
3: Claro, pues eso, hay que intentar tratar de corregir la deriva que está tomando el Cariz, que está tomando el encuentro. Atención a ese saque de esquina. Bien, buen blocaje de Kaski. Ahora a bote pronto va a tratar de sorprender al lateral Comino, que despeja. Pero el balón vuelve para el Arcos. Hay que elaborar, hay que combinar y tratar de hacer jugada. A ver ese error ahora de la defensa del equipo visitante. Hay que estar y presionar encima. Ahí está Antonio Juan, se la quita de encima como puede, pero recupera Albino. Albino pierde la pelota. Y vamos allá, vamos a ver, el Arcos tiene que echar el balón al suelo y tratar de hacer circular la pelota. Juega la defensa, juega el largo ahora. A ver, no puede ser tampoco, el balón que además da en los pies de Paco y se marcha fuera de banda en favor del Ventipo. Saque de banda, todo eso con mucha parsimonia, como pueden comprobar, con mucha tranquilidad. Es que son demasiados segundos los que emplea cada jugador del equipo visitante cada vez que hay que ponerle balón en juego, ya sea balón parado, ya sea en saque de banda. Y ahí le está ganando también la partida el equipo sevillano, que se le está viendo con claridad lo que quiere hacer y lo está ejecutando por el momento perfectamente. El Arcos tiene que reaccionar, el equipo arcense tiene que cambiar la tónica, tiene que cambiar la deriva de este encuentro. Una acción en velocidad, un disparo, una jugada combinada, tiene que cambiarlo todo. Porque así las cosas no van bien para el equipo arcense, por el momento, claro. Vamos a ver, en esta ocasión, vamos a ver. Pero muy encima los jugadores, muy separados los compañeros esperando ese balón. Y por el momento el Bentipo lleva la rienda del encuentro. Ahí está, buscando además entre líneas a un compañero, traspasando, recuperando David Hinojosa, ese balón largo, buscando a Raúl Gion, que ahora sí parece que va a poder centrar, no lo hace de primera, pero busca la segunda. Y vamos a ver si ahora ya con más dificultad mete ese balón dentro. Mucha dificultad mete ese balón dentro. Mucha dificultad, muy difícil para los jugadores arcenses el ganar

0: encontrón con el pecho, cae al suelo, Antonio Juan peleando por esa pelota, pero al final el balón se queda en poder del Bentipo. David Hinojosa tratando de ganarla. El árbitro dice que no es falta de Alfonso, que golpeó en el pecho a Albino. Atención a ese balón, cuidado, otra vez Kaski tiene que intervenir en ese disparo de Sergio, que ha pillado muy adelantado al guardameta, y menos mal que no le ha dado por enviar el balón por encima, utilizando la vaselina, muchos nervios. Ahora el control de Reyes. Vamos a ver si esta pausa de hidratación, esta pausa para refrescarse, le sirve al equipo arcense para templar los ánimos, los nervios y reencontrarse a sí mismo. Atención ahí, José Antonio, con el micrófono de Radio Arcos y de Arcos 7TV Televisión.
1: Bueno, pues, caras de circunstancias, mucho nerviosismo, es normal. Nos jugamos el ascenso a División de Honor. Y Rosales, que reúne a los suyos. No sé si desde aquí podré escuchar lo que dice.
0: Lo hemos oído perfectamente, las instrucciones de Manuel Rosales, que está pidiendo más entradas y más efectivas, entradas por banda, tanto de Paco como de Raúl, de Antonio Juan, si es que se escora, si cae a banda izquierda, que hay que sacar cositas ahí, que hay que poner toda la carne en el asador. Ahí está el árbitro también hablando con David Hinojosa y con Antonio Sánchez. Y el saque de banda después de la pausa para refrescarse para el Bentipo, por medio de Manu. Y ahí jugando, llevando la pelota, Kuhn. Saque de banda a favor de el Bentipo.

apretar ahí todo lo que se pueda. Reyes de cabeza, ese disparo se marcha desviado, pero buen intento ahí por parte.

0: de Albino, creo que fue con la pierna izquierda. El balón se marcha desviado, pero el Arcos tiene que cambiar el ritmo de los acontecimientos.
1: Manolo, aprovecho para comentar que hemos sufrido un corte en la emisión del directo en Radio Arcos, pero que ya se ha recuperado la señal y ya nos pueden volver a escuchar con normalidad.
0: Muy bien. Bueno, pues ahí está el guardameta. Pozo. De golpeo de cabeza de Calderón. Ahí el Arcos que tiene problemas. Cuidado con ese balón suelto. Y ahí, ¿qué? Falta. Falta del Ventipo. Ahí en esa acción. Cerca de la pelota se encuentra Sergio. Seguimos. Minuto 29 de la primera mitad. Arcos 0, Ventipo 1. Gol que marcó en el minuto 5 el defensa Miguel Ángel, de cabeza. Ahí no llega Antonio Juan, vamos a ver ese balón, si se puede marchar Paco, que está jugando ahora por esa banda, por la banda izquierda, y es saque de banda para el equipo arcense. El balón lo va a poner Reyes José Antonio González Carmona. Ahí está el de Villamartín. Vamos allá. A ver, ese centro. Ahí no entró ningún jugador al remate. Hay que entrar a muerte ahí de cabeza, lanzándose como si fuese el último día de nuestras vidas. Qué buen centro de Paco. Y la pelota que no ha sido rematada por ningún compañero. Reyes otra vez de cabeza. Se pedía falta, no se concedió. Ese balón dividido. Antonio Sánchez. Y ahora señala falta el árbitro en una acción en la que no hemos visto. Quizás jugando desde el suelo ha podido haber un tackle ahí. Y le ha dado al jugador del Ventipo. Y es saque a favor del Ventipo, golpeo de libre directo. Ahí estaba el autor del gol, Miguel Ángel, lanzando el largo, el líder de la defensa del equipo casaricheño. Saque de banda, otra vez a cargo de Manu. Recupera el equipo arcense. Todos los jugadores del arco muy vigilados, muy encimados. Y otra vez ese lanzamiento del guardameta Pozo, que se va directamente fuera. Siguen pasando los minutos.
1: Bueno, los minutos 32 y el marcador continúa 1-0 a favor del Club Deportivo Ventipo.
0: Sí, sí, eso lo sabemos. Y eso es lo que hay que cambiar en cuanto se pueda. Se piden faltas, pero el árbitro no señala nada. Y ahora el control de Paco, defectuoso, se le marcha fuera de banda. Y se duele en el suelo, Alfonso. Se duele de la zona lumbar. No sé cómo lo ves tú desde ahí, José Antonio.
1: Sí, efectivamente, es así. Algo he escuchado también desde aquí.
0: Nos interesa también a ver qué
1: se incorpora o intenta incorporarse.
0: ¿Qué le dice Rosales a sus futbolistas?
1: De lo que se queja Rosales es que todo va muy lento y de que se le da mucho tiempo. Sí. Cuando hay alguna acción, sí, sí, alguna falta, cualquier cosa, que se le da mucho tiempo.
0: Fíjate ahora, otra vez, otro corte del juego. Está el Ventipo ralentizando enormemente todas las acciones, jugando a un ritmo muy bajo, sobre todo cuando el juego se para. A la hora de poner el balón en juego son súper lentos. Y eso es lo que le estaba diciendo Rosales al árbitro. Ahora sí hay falta clara y además creo que va a haber tarjeta para David Hinojosa. Efectivamente, primera tarjeta para el Arcos, minuto 33. Llegó muy, muy tarde al cruce. Además, yo creo que él sabía que llegaba tarde y sabía también que iba a haber la tarjeta amarilla. Prácticamente es que la impotencia del equipo arcense está como apelmazado. No sé, veo a los jugadores con una lentitud exagerada, ¿no? No sé, son mis sensaciones, ¿no? Pensaba que el equipo
1: iba... El técnico arcense se vuelve a quejar de la pérdida de tiempo, Manolo.
0: Sí, sí, sí, eso es evidente. Ellos están apurando al máximo todas las interrupciones que se producen del juego. Si son a favor del equipo visitante, ellos lo están apurando al máximo. Vamos, es que nos está poniendo de los nervios, y supongo que a los futbolistas del Arco pues también, ¿no? Y al banquillo y a todo el cuerpo técnico. Pero eso es precisamente lo que el Arco tiene que cambiar. Que a ellos le entre la prisa y que no sea al revés. El árbitro advirtiendo a algunos futbolistas ahí en esas acciones de marcaje. Y cuidado con el lanzamiento de Comino. Atención, Comino, que va a perfilarse. Cae y señala o no señala. No señala nada, cuando lo podía haber señalado, pero no ha señalado nada ahí. Yo creo que está también un poquito compensando en sus acciones el árbitro del encuentro, el onubense Álvaro Cruz Viejo. Cuidado con esa salida de balón del equipo arcense. Atención a esa jugada del Bentipo. Se queda corto el lanzamiento de Óscar Espinosa, uno de los goleadores, máximo goleadores del Bentipo. 7 goles en la liga. El número 20, uno de los jugadores que mejor lo hizo en el encuentro de ida. Y ahí se marchaba, menos mal que se desequilibró a la hora de golpear la pelota y el balón se marchó fuera, menos mal. Porque entró como perico por su casa ahí en el área del equipo arcense, sin que nadie le saliese al paso. Ahí está la pelota, otra vez otro balón dividido. Hay que echar la pelota al suelo, otra vez la pelota para el Bentipo. El error ahí en el pase y ellos, fíjate cómo se despliegan buscando la llegada de los medias puntas, tanto por la banda derecha a cargo de Kuhn. Ese balón largo, otra vez a las manos de Kaski, pero están provocando muchos problemas los jugadores del Bentipo. Ese balón otra vez largo, no va a llegar Paco. Y habría, ya digo, yo qué sé, yo no entiendo ni sé de nada, pero me parece que habría que intentar elaborar un poquito más el juego para llegar con visos de peligro al área rival, porque así con lanzamientos largos por ahora me parece que no hemos ganado apenas. Fíjate, otro error en la salida. Cuidado, menos mal, ahora corrige ese error Calderón. Y ahora otra vez el guardameta buscando a Óscar Espinosa. Otro balón de cabeza para Dani. Balón atrás. Juega la defensa del Bentipo. El Arco que no sabe cómo cambiar el cariz de los acontecimientos. Cuidado con este futbolista. Buen corte ahí. Nos referimos a Óscar Espinosa, que tiene una grandísima movilidad. Se mueve por todos los puestos de la delantera de su equipo. Ahí el único que vemos un poco más fijo es Sergio, en la punta de ataque, y por la derecha Kuhn. Eso sí lo tenemos más claro, Sergio Ortigosa, que además es máximo goleador del equipo con 7 tantos. Atención al saque de banda del Bentipo. Despeja cuidado, cuidado, ese balón arriba, pero que no consigue el arco, se aleja la pelota, otra vez en poder, jugando siempre de cara a la defensa del equipo contrario. Golpeo del guardameta a Pozo, y menos mal que no la pinchó ahí Sergio, porque si no ya muérete. Juega el arco, juega Reyes. Buen cañito ahí, pero la pelota siempre es para el Bentipo. Cuidado con Kun, cuidado con este jugador zurdo, muy habilidoso. Metió bien Malvino ahí para recuperar por detrás. Vamos allá, ahora la pierde Paco. Y ahora la pelota se la quita de encima la defensa. Y atención, porque era Sergio el que trataba de llegar. El balón le golpeó por detrás en la espalda, menos mal. Y la pelota se marcha afuera. No pudo evitarlo Paco. A favor del Bentipo. Estamos en el 39 de partido. Balón para el Bentipo. No se marcha ahora el delantero y además comete falta. Calderón poniendo la pelota en el suelo ante la presencia de Sergio. Vamos a ver si el Arcos consigue darle la vuelta al marcador. Ahí está Reyes intentando enlazar, pero con Antonio Juan, que de espuela se la quería enviar a Paco, pero Paco estaba en otra posición del campo. Saque de banda. Todo slow motion, a cámara lenta. Balón para el arco, ahora sí de cara para el delantero. Vamos allá, buena jugada del equipo arcense. Apertura, banda derecha. Vamos a ver si llega Curro, a ver qué puede hacer. Centra, balón al área, despeja la defensa por medio de Adrián. Recupera el Bentipo, intenta salir a la contra, recupera nuevamente el Arcos. Apertura, banda izquierda, buena posición de Paco. Fuera de juego de Paco. El lanzamiento era bueno, pero la posición adelantada de Paco. Al golpeo, se lo piensa el central, dice, no, mejor tú, que a mí me da la risa, era el autor del gol, Miguel Ángel. Ahora lo hace ya, Pozo. Buscando, ahí no va a encontrar a Sergio. La pelota se marcha por la línea de fondo. Otra vez ahora Kaski, tratando de llevar el balón arriba. Pero ya la presencia y la presión de los puntas del equipo sevillano se antoja muy peligrosa y se tiene que quitar la pelota de encima. Juega el Bentipo, Kun intentando enlazar con Sergio, intenta devolverle la pelota, corta, Calderón juega con Reyes, ahí está Reyes, Reyes un poco lento en la conducción y pierde la pelota, se la quita Robles pero recupera el arco, cuidado con ese balón atrás de Paco, estaba ahí con la caña puesta, uno de los jugadores peligrosos, Óscar Espinosa. Juega Antonio Sánchez. Jugando atrás el equipo arcense. Kaski. Vamos allá. Ese cambio de orientación es bueno. No hay fuera de juego. Sí, hay fuera de juego. Sí, hay fuera de juego. A indicación de Javier Martín López, que es el linier que está en la banda de enfrente. Y el golpeo otra vez telegrafiado despacito a cargo de Miguel Ángel, el autor del gol, que campea en el marcador a favor del Bentipo. Juega Reyes, intenta el arco combinar, ahí se falla ese pase por medio de Paco. Ese golpeo es muy desviado y se va a marchar fuera del Antonio Gallardo, por encima de la visera de este fantástico escenario que está viendo cómo el Arcos pierde 0-1 frente al Bentipo, cuando estamos a punto de llegar al término de la primera parte. Estamos en el 43, cuidado con el Bentipo, está dando muestras de ser un equipo muy serio, que sabe hacer lo que tiene que hacer y lo está haciendo perfectamente ante los problemas de salida de balón del equipo arcense, como ahora le pasaba al lateral Curro. Vamos allá, balones que se juegan divididos de cabeza, al final se marcha fuera de banda a favor del Arcos. Ahí está Curro, va a poner el balón en juego, balón largo, prolongando Antonio Juan. Vamos a ver si algún rechace, algún error de la zaga visitante da opciones al Arcos de encarar y de buscar la portería rival, porque hasta el momento lo único que recuerdo fue el disparo de Albino, que atrapó bien el guardameta Pozo, y algunos disparos desviados, algunos tiros que han salido lejos de la portería que defiende Pozo, y poco más. Manolo. Bueno, sí, dime. Dime, José Antonio.
1: Añaden 4 minutos.
0: 4 minutos más de prolongación de esta primera mitad. Atención, no, ese balón se va a las manos de... a los pies, concretamente de Kaski. Juega Calderón, buscando a Reyes. Ahí está Reyes, siempre problemas para Reyes. Siempre le encima a Kun o le sale también Robles, le tapa Sergio... Es que lo están haciendo bien. No, a ver si se le acaba la gasolina al Bentipo y empieza el cansancio a hacerme ya en la fila visitante, porque por el momento vemos a un equipo bastante dinámico, bastante fresco, que está complicando las cosas muchísimo al arco, y es el arco el que tiene que reaccionar, el que tiene que cambiar la faz y el cariz de este partido. Por el momento las cosas van a favor del equipo visitante, que además estaría en división de honor si se da este marcador al final del partido. Ojalá que no. Pero todo puede ocurrir. ¡Ay! Ese balón es córner. Ese balón se va a córner porque ha golpeado en un defensor. El árbitro, le están pidiendo mano al árbitro. Yo lo de la mano no lo veo, no lo he visto muy claro. Desde aquí, lo mismo los telespectadores de Arco 7TV, a lo mejor lo han visto mucho mejor desde esta distancia, pero el caso es que hay córner, saque de esquina a favor del Arco. Ese creo el segundo saque de esquina a favor del equipo arcense. Vamos a ver. Atención al saque, muy fuerte, muy tenso. El balón despejado por la defensa. Se marcha. Saque de banda. Y es saque de banda a favor del Bentipo. Algunos jugadores del Bentipo, entre ellos Sergio, que están ahí hablando con el árbitro. Muchos jugadores que se acercan a hablar con él. Están pidiendo, por un lado, un minuto más de prolongación por las pérdidas de tiempo. Ese golpeo largo. Atención, cuidado. Bien, buena cesión atrás. Por medio de Calderón. Balón de Kaski para Reyes. Reyes, pero claro, esa es la jugada siempre, siempre. Ellos, mira cómo le presionan hasta 3 futbolistas a Reyes. Tienen estudiado al zaguero zurdo del Arcos y le salen 2 y hasta 3 futbolistas cada vez que trata de subir la pelota. Minuto 48. Balón que golpea la espalda de David Hinojosa. Ese balón arriba de Cucharita que no llega. Pero el balón golpeó en el defensor, en Comino, y se marcha fuera. Es favorable al arco. Ahí está Curro. Va a intentar lanzar ese balón con la mayor fuerza posible para ver si hay alguna peinada, alguna prolongación. A ver si el arco se le escapa, se le queda un poquito corto. ¡El disparo! ¡A punto! Es saque de esquina cuando el árbitro señala el final de la primera parte. El balón que había disparado, creo que fue Calderón, golpeó en la defensa, se marchaba a córner y el árbitro aprovechó para señalar el final de la primera parte cuando se cumplía el minuto 49. Ha sido estricto y las cosas que siguen mal para el equipo arcense, 0-1, pero todo esto tiene que cambiar si el Arcos quiere ser equipo de división de honor a las 10 menos cuarto o 10 de la noche. Ojalá lo cantemos. 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Vamos a hacer una pausita para retomar las fuerzas, para respirar profundamente y para pedir a quien sea correspondiente, ¿no?, a quien haga falta, para que el Arcos le dé la vuelta a la situación y salga vencedor de esta final del ascenso a la división de honor. Hasta ahora, bueno, si tienes algo que añadir, José Antonio, esa retirada de los jugadores arcenses.
1: Bueno, lo único que puedo añadir es que Rosales ha entrado en el túnel de vestuario, pues muy calentito, muy, en fin, te puedes hacer una idea cómo está viviendo este partido. No entiende nada de lo que está pasando. Pues ¿sabes por qué? Porque Rosales celebraba el jueves, cuando lo entrevistamos, celebraba que se hubiera elegido el Gallardo en lugar del Camacho, porque es un campo grande y era un punto a nuestro favor, pero no está dando resultado
0: por el momento.
1: Eran otros 45 minutos
0: como mínimo. Muy bien. Bueno, pues vamos a hacer nosotros también un descansito. Y nada, no hay que perder la esperanza, ni la ilusión, ni el ánimo, ni la moral.
1: Por supuesto que no.
0: Vamos a estar aquí, intentar cantar y contarles todo lo que acontezca. Y ahora volvemos. Así que nada, venga, me despido. Hasta ahora.
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Pues Radio Arcos, emisora municipal, ya sabe, en directo ofreciéndote ese partido entre el Arcos Club de Fútbol y el Club Deportivo Bentipo. Ahora mismo están en el descanso. Y nuestro equipo, el Arcos, va perdiendo 0-1. Así que mucho ánimo a nuestro equipo, mucho ánimo al Arcos Club de Fútbol. En unos minutos volvemos con la conexión en directo desde el estadio municipal Antonio Gallardo. Allí se está disputando ese partido entre el Arcos Club de Fútbol y

0: Bueno, pues ya están nuestros compañeros preparados, dispuestos a seguir con la retransmisión en directo, y nos vamos de nuevo hasta el Antonio Gallardo. Ahí están José Antonio Velasco y Manuel Galvín, a quien agradecemos esa retransmisión en directo. Compañeros, buenas tardes, ¿cómo lleváis esta jornada del partido?
1: Yo no oigo nada, ¿eh? Yo no escucho señal ninguna.
2: Buenas tardes, José Antonio.
0: Bueno, José Antonio, cuéntanos, ¿cómo va ese partido? ¿Cómo lo estáis viviendo vosotros que estáis en directo?
2: Bueno, pues estábamos comentando aquí fuera de micrófono las jugadas del partido, de la primera parte. Estábamos Manolo y yo haciendo nuestras cábalas. Y a ver qué pasa ahora, en estos 45 minutos del segundo tiempo. Evidentemente todos llevamos un entrenador dentro y creemos que lo podemos hacer mejor que el técnico, ¿no? Pero bueno, esto aquí suma todo, no es solo cuestión de lo que vemos desde la grada, ¿eh? Los toros hay que verlo donde hay que verlo, no desde la barrera. En fin, ya están los jugadores sobre el terreno de
3: juego. El partido está a punto de comenzar, ¿eh?
2: Todo el mundo en sus posiciones y listo para que comience la segunda mitad, Manolo.
3: Bueno, pues sí, se va a poner el balón en juego, va a golpear el Bentipo. Dice el árbitro ahora que no. Ahora me falla el cronómetro, se ha quedado sin pila. Vamos a ver si podemos. Ha comenzado ya el partido en esta segunda mitad. Le damos al cronómetro. Atención al Bentipo. Balón para Kaski. La cosa ha empezado regular porque de nuevo ese jugador número 20, Óscar Espinosa, ha creado peligro delante de Kaski y delante de la defensa del arco. Vamos a ver si cambia la situación. Paco buscando en la derecha a Curro. La pelota se marcha fuera de banda y vamos a ver. Atención, porque va a haber una tarjeta amarilla y creo que va a ser para Manuel Rosales, el míster del Arco Club de Fútbol. No sé si tú lo has visto mejor desde ahí, José Antonio.
2: No, Rosales estaba pidiendo mano.
3: Sí. Bueno, sea como fuere, creo que la tarjeta es para Manuel Rosales, el entrenador del arco, por protestar. Balón al interior del área por parte de Antonio Sánchez. El disparo desviado desde la frontal de David Hinojosa. Hay que intentarlo. El equipo tiene que salir, pues como creo que ha empezado esta segunda parte, hay que salir enchufado y tampoco dar atrás facilidades en esa primera jugada del segundo tiempo a cargo de Óscar Espinosa, que ha podido costar un disgusto muy serio al Arco Club de Fútbol. El lanzamiento de portería a cargo de Pozo. Golpea el balón ahí peleando Reyes, que se hace con la pelota, driblando. Ahí balón para el equipo arcense. Jugando Paco. Estamos asistiendo al intento de reacción del Arco Club de Fútbol, cuando además vemos un cambio, que ha entrado Xavi. ¡Atención a Paco! ¡Vamos, Paco! El disparo que golpea en el guardameta y se marcha, saque de esquina. Primera ocasión clara. El control se le marchó un poquito a Paco y no pudo precisar el lanzamiento, aunque iba a la portería, pero creo que le faltó rapidez en el disparo. Atención a ese intento de remate del equipo arcense. Se señala falta en ataque. El jugador del arco, creo que era Calderón, empujó por detrás al defensor del Bentipo. El árbitro señaló falta del Arcos. Es el guardameta Pozo el que va a poner el balón en juego. Vamos a ver si se aplica el Arcos buscando el gol del empate, que cambiaría completamente la decoración del partido y de la eliminatoria. Igualaría la eliminatoria, que es mucho mejor que que ir perdiendo y por detrás en el marcador, pero el saque de banda es para el Bentipo. Ahí la tuvo Paco en la mejor ocasión que ha tenido el arco hasta el momento en este encuentro. Ese balón parece que se va a marchar. No, lo hace Reyes, que lo envía fuera de banda. Es saque de banda para el Bentipo. Se lanza un balón. Pero ya digo que el Bentipo esto lo hace todo con una tranquilidad desesperante para todo el mundo, sobre todo para los que queremos que el arco gane el partido. Ahora error del jugador visitante y otra vez la pelota para el Arcos en saque de banda. Ya digo que ha habido un cambio en el Arcos, ha entrado Xavi con el dorsal número 10. Y me parece que el que se ha marchado ha sido el exterior izquierdo, Raúl Girón. Pero cuidado con el Bentipo. Cuidado con este equipo sevillano. Buen corte. Cuidado, no hay que revolverse en esa acción. Se duele el jugador del Bentipo. Mientras que el disgusto, el mosqueo, es para Calderón. Que no estaba de acuerdo con la señalización de esa falta a favor del Bentipo. Estaba muy cerca, muy muy cerca el juez de línea, que lo ha visto mejor. Y ahí cuidadito con la falta lateral del equipo casaricheño. Atención a ese golpeo de esférico. No sé si es Kuhn o Sergio Skun. El balón se marcha arriba, muy lejos, muy desviado del portal que defiende Kaski. Y el saque de portería, hay que sacar un poquito más rápido. Hay que poner el balón en juego con más rapidez, como está diciendo también Manuel Rosales con el micrófono de José Antonio Velasco. Estamos conjuntamente Radio Arcos, emisora municipal y 7TV Sierra. La pelota es para el equipo arcense, que sigue por detrás en el marcador y en la eliminatoria. A esto hay que cambiarlo. Y el arco seguro que lo va a intentar. Ahí estaba Antonio Juan. Peinando, atención a esa entrada por banda izquierda, atención a ese pase, atención a esa jugada, muy lento en el control, se le marcha a Paco. Esa acción es fortuita, se duele el guardameta, pero ahí se le fue un pelín lo suficiente para que diese tiempo al portero para jugársela, porque es que se la ha tenido que jugar para tapar el posible lanzamiento de Paco. Y una vez que ya llegó tarde, pues se encontró con la pierna de Paco y el portero se duele. Pero otra ocasión de Paco en el segundo palo, en esa acción ofensiva del equipo arcense, que ha podido originar la igualada en el marcador. Otra vez el tiempo detenido, otra vez el partido parado. José Antonio, José Antonio Velasco, ¿cómo lo ves?
2: Está Kaski gritándole a sus compañeros, primero el control, después el tiro.
3: Claro, exactamente. Que decíamos que se le marchó el control y ya le dio tiempo a tapar tanto al portero como al último defensa. Pero es saque de esquina, balón para el Arcos, hay que seguir intentándolo. Hay que seguir, estamos en el minuto 7 de la segunda mitad, cabezazo, saca la defensa, bajo palo. El central Miguel Ángel sigue apretando el equipo arcense. Ahí hay una falta clarísima a favor del Arcos. Barrió el jugador del equipo visitante al del Arcos, y esa falta lateral muy clara y bastante peligrosa por la posición muy cerca del banderín de córner. Las quejas de Manuel Rosales desde el banquillo, y ahora da banda cuando pensábamos, pero no entendemos esta decisión del árbitro. Pero bueno, otra vez las cosas extrañas de los arbitrajes. Pensábamos que había sido falta y al final resulta que es saque de banda. Bueno, balón para el arco, de todas maneras, otra vez el balón adentro. Atención a esa media vuelta, Antonio Juan intenta ese balón que se marcha a córner. Otra vez apretando el equipo arcense. Ahora hay muchas dudas en la defensa del Bentipo a la hora de alejar el peligro. Ya no se le ve tan seguro a la defensa cuando el Bentipo está preparando cambios. Balón que se queda corto. Se van a producir los cambios del Bentipo, cortando también el ritmo de recuperación y de reacción del Arcos. Van a entrar en el terreno de juego Cristian, número 12, y el jugador número 6, Fabri. Cristian, número 12, y Fabri. Todavía no se produce el cambio, el arco sigue atacando. El disparo lejano y el balón que se marcha otra vez a córner. Sigue apretando el equipo arcense en jugadas de estrategia, a balón parado y en saques de banda. Y a ver si consigue un balón que le sirva para igualar el partido. Atención al saque, ese balón muerto, atención al disparo, fuera. A córner, no, saque de portería. Saque de portería en ese disparo que creo que era de Reyes, con su pierna derecha que no es tan buena como la zurda, y se le marchó fuera en un balón que era franco para el disparo. Se marcha el primer cambio del Bentipo. Entra en el campo Fabri y se marcha Kun también. Me parece que se marcha los dos jugadores de arriba. Se marcha Kun. El otro no he visto el número. Creo que podría ser Sergio, el otro jugador de punta. Y entra Fabri. El árbitro ahora está...
2: Manuel, dime. 10 segundos de retardo. Espero no interrumpir ningún momento importante.
3: Adelante, José Antonio.
2: Pero me piden que salude a los aficionados que se encuentran viendo el partido.
3: Atención, cuidado, perdona, gigante. Atención al Bentipo, que puede el balón al poste. Golpeó y sacó, desviando Kaski. Y otra ocasión para el equipo visitante, que se ha marchado al poste evitando el segundo gol del equipo sevillano. ¡Qué peligro llevaba esa jugada! Perdona que te haya interrumpido. Por supuesto, saludamos a todos los seguidores que están presenciando el partido y escuchándolo por Radio Arcos y viéndolo a través...
2: A los aficionados que están viendo el partido en la pantalla gigante instalada en la zona de la cafetería Beverly Hills.
3: Por supuesto que sí. Y ellos se lo merecen más que nadie, porque vaya calor que ha hecho esta tarde. Y han estado ahí y siguen estando esperando la reacción del equipo arcense. Un saludo, el mejor de los saludos, el mejor de los deseos para todos ellos. Y que sigan ahí a pie de cañón, porque esto tiene que cambiar. El Arcos tiene que darle la vuelta al marcador. Se presenta una ocasión soñada. La ocasión de jugar la final en su campo para poder ascender a División de Honor, pero es el Bentipo el que sigue causando peligro. Atención al golpeo de esquina. Se saca buscando el golpeo en la frontal. Y atención a esa jugada que va a quedar en poder de David Hinojosa. Ahí va David. David buscando al punta. En este caso el balón no llegó a Paco, que estaba situado como último jugador. Y ahora el árbitro, que no permite que se cambie el balón. Pero todo esto es tiempo que se le concede al equipo visitante para seguir marcando la pauta. Fíjense lo que tarda, lo que tarda. Y a pesar de todo ello, y que lo estamos viendo desde casi el comienzo del partido, el árbitro todavía no ha amonestado a ninguno por retrasar el lanzamiento o la puesta en juego de la pelota. Ahí está Paco. Balón para el Bentipo, pero es saque de banda para el Arcos. Escurro, el que va a recibir de Paco, pero se cruza. Y además cometiendo falta. Tarjeta para Curro. Minuto. Pues casi 59, casi 60, minutos 59. Tarjeta para Curro, la segunda tarjeta en el arco. La primera la vio David Hinojosa. Ahora, claro, el jugador, pues, al ser objeto de falta, pues ahora aprovecha para esperar que venga un jugador como Xavi. Para ponerlo de pie. Y que se decida a jugar nuevamente. Balón para el conjunto visitante en golpeo de lejano. Recupera el Arcos. Paco para Xavi. Atención a David Hinojosa. David abriendo a la derecha para Paco. Ese balón no va a llegar. No va a llegar a Paco. Y finalmente se va a marchar por la línea de fondo. Es saque de portería. Pero ese balón no le daba ventaja a Paco, que no pudo llegar a la pelota y le ganó la posición, le ganó. Atención, porque el árbitro parece que se marcha al banderín de córner para mostrar alguna tarjeta amarilla a alguno de los jugadores del Arcos, que está calentando ahí en esa zona. José Antonio, si tú ves algo, no tienes más que entrar cuando te apetezca. Porque sé que tienes retardo y no vas a poder entrar inmediatamente que te lo diga. Así que cuando tú quieras entrar, hazlo, por favor. Balón para el arco. Balón arriba, balón largo. Falla la defensa. Atención a Paco. Atención a Paco. Buscaba el centro. Saque de esquina. Córner a favor del Arcos. Buscando el gol del empate. Buscando el empate el Arcos. Saque de esquina. Atención, muy cerrado. El rechace es para el equipo arcense, pero muy lejos ahora la pelota. El centro de Curro. Curro buscando de cabeza. El cabezazo fuera. Ese cabezazo. Y además creo que había, no sé si es fuera de juego, porque el árbitro está levantando la mano, indicando una posición ilegal del atacante del equipo arcense. Vamos a ver si el equipo de Arcos es capaz de empatar la contienda. Por el momento le está costando muchísimo, pero ahora tiene que ir ya a jugárselo todo. Se lo tiene que jugar todo. Micrófono abierto siempre de José Antonio Velasco, escuchando las indicaciones de Manuel Rosales, el entrenador del equipo arcense. Y ya te digo, José Antonio, que cuando tú quieras puedes entrar. Ahí está, jugando el equipo arcense. Curro, ahí esa posición fuera de juego de Xavi, que estaba más adelantado. Tiene que mirar, cuidar muy mucho, muchísimo Xavi esa posición para no incurrir en fuera de juego, porque esto, todo esto es ventaja para el Bentipo, que ve cómo pasan los minutos. Y estamos ya en el 18, nuevo cambio en las filas del equipo casariseño. Es Modesto, número 18, el que va a entrar en el terreno de juego. Creo que sustituyendo a Óscar. Pero nuestra posición aquí no nos permite ver. No nos permite ver la espalda y el dorsal del jugador. Tercer cambio en las filas del Bentipo. El Arcos introdujo en el descanso a Xavi en vez o por Raúl Girón. Ahí está David Hinojosa, le bota el balón en la pierna. La pelota es para el Bentipo. Recupera David. Balón atrás para Kaski, el guardameta del Arcos. Golpea Kaski, buscando la cabeza de Xavi y la de Antonio Juan, que se le va la pelota fuera de banda cuando buscaba a Paco. Y otro cambio en las filas del Bentipo. Entra nuevamente al campo Kun. No se puede hacer el cambio todavía. Iba a entrar nuevamente el Kun, jugador que ha provocado mucho peligro en la primera parte para la portería del Arcos Club de Fútbol. Balón que se quita de encima el guardameta Kaski. Presiona Xavi a la salida de balón de los sevillanos. Balón largo. Ese balón lo podía haber dejado pasar Reyes perfectamente porque no tenía a ningún enemigo cerca. Y la pelota es para el Bentipo. Cuidado con esa entrada por la banda derecha. Balón atrás, atención. El disparo lejano. El disparo de Alfonso.

0: A Paco, entra dentro del área, va a centrar, ¡gol del arco! ¡Gol del arco! No sé quién ha sido, si Antonio Juan. Balón de Paco al segundo palo y creo que fue Antonio Juan quien entró completamente libre de marcaje para empatar el partido. Esto ocurre en el minuto 21 de la segunda mitad, empata el arco. Empata la eliminatoria, empata el partido. La igualada se produce en el Antonio Gallardo. Atención, por tanto, a este gol del Arcos que cambia las cosas como no puede ser de otra manera.
1: Gol de Antonio Juan Téllez, Manolo.
0: Sí, Antonio Juan, ¿no? Bueno, ahí está el Mentipo sacando la pelota, jugándola de atrás. Ahí está Kun ahora jugando por la banda izquierda. En la primera parte lo hizo por la banda derecha y originó muchísimo. Cuidado, cuidado en ese intento, porque David Hinojosa puede ver la segunda amarilla y la roja. Segunda tarjeta amarilla para David Hinojosa. Minuto 67, qué mala suerte ha tenido David Hinojosa ahí en esa acción. Ha perdido el control porque se anticipó el jugador. El jugador se anticipó al balón y a él se le fue la pierna arriba. El árbitro considera que esto es juego peligroso. Segunda amarilla, expulsión de David Hinojosa. El arco se queda con un jugador menos. Y vamos a ver, igual que ocurrió en Casariche, igual que pasó en tierras sevillanas en el partido de ida, cuando fue expulsado Luisma, ahora le toca el turno, en esta ocasión por doble cartulina, no como en Casariche, que fue por tarjeta roja directa de Luisma, pero para el caso es lo mismo, porque el arco se queda con un jugador menos. Y esa recuperación, esa reacción del equipo arcense, no sabemos si se va a poder realizar. Se va a poder ahora dos jugadores en el área, uno por cada bando. Parece que han chocado en ese intento del remate y de despeje. Juego detenido. Y nada, vamos a ver. Ahora adelante, José Antonio, cuando tú puedas.
1: Bueno, me gustaría intervenir en más ocasiones. Lo que pasa es que con el retardo de 10 segundos, cuando yo vaya a comentar algo, no viene a cuento. Pero bueno.
0: Bueno, pues eso, venga. Ahí tienes el micrófono para que tú comentes lo que quieras.
1: Bueno, empate a uno, los nervios van creciendo, la cosa se pone muy emocionante, Manolo, y a ver qué pasa, a favor de qué equipo se resuelve, quién sube hoy a División de Honor, y lo estamos contando en directo para Radio Arcos a través de 7TV, y los aficionados viéndolo en directo a través de la pantalla gigante que se ha instalado en la zona de la cafetería Beverly Hills. El público que se congrega desde el inicio hasta el final de la calle para ver lo que ocurre hoy con el Arcos Club de Fútbol. El míster del Arcos dando órdenes a sus jugadores. No sé si el micrófono podrá recoger lo que dice.
0: No sé si se oye. Las indicaciones de Manuel Rosales. Le está pidiendo a los jugadores que revienten, que lo den todo, que vayan a la presión, que lo dejen todo, que se vacíen totalmente para buscar ese segundo gol que les puede dar el pase a División de Honor. pero la cosa se pone difícil porque el árbitro...

0: Marcos está con un jugador menos por expulsión de David Hinojosa. Como hemos dicho, expulsión de David Hinojosa, que deja con uno menos al equipo arcense. Y recordemos que cuando fue expulsado Luisma en Casariche, el arco ganaba 0-1. Después llegó el empate del Bentipo. Ahora el Arcos perdía 0-1, empataba a 1, y con ese empate vamos a ver qué ocurre con un jugador menos. Ahora no sé si se va a dar bote neutral después de que el juego se detuviese.
1: Le ha dicho a los jugadores el técnico arcense: no quiero que nos encerremos, Manolo.
0: Bueno, pues el balón se va a poner en juego de inmediato.
1: Bueno, eso, y vamos a ganar el partido, vamos a ganar el partido.
0: Balón para el Bentipo, está jugando por mediación de Modesto, jugando con Miguel Ángel, el autor de Bentipo. Falta de Xavi. Alfonso exagerando, dramatizando hasta un grado inconcebible, incomprensible esa falta de Xavi, que era una simple falta. Y ya está. Golpeo. Atención, ese balón se va a marchar por la línea de fondo. El saque para el Arcos. Balón para el guardameta, que va a poner el balón en juego. Estamos en el minuto 28. Minuto 28 de la segunda mitad. Al golpeo Casqui. Ahí va la pelota, vamos a ver si no llega algún jugador. Hay mano en el control. Mano en el control. Presiona el equipo arcense, ahí estaba Antonio Sánchez. Presión. Xavi. Antonio Juan, ahora se tiene que vaciar al equipo, porque es que está con un hombre menos, y claro, hacer presión con un jugador menos, pues cuesta casi el doble, porque ya las fuerzas no son las mismas. Cuidado con el Bentipo, cuidado con Alfonso, atención a ese pase, atención a Kun al centro. Ahí el árbitro no ve nada, el disparo, se marcha afuera. El disparo de Sergio. Menos mal, se pedía mano, pero no vio nada.
1: Que pide a Iván que se prepare.
0: Parece que va a entrar Iván, número 14, por parte del arco.
1: Iván y Piñero.
0: Y también Piñero.
1: Se está quitando el peto.
0: Pues nada, ahí está. Jugadores frescos para este tramo final del encuentro. Recordemos que si se llega con empate a uno al término del tiempo reglamentario. Atención a esa subida de Paco por banda derecha. El centro de Paco. Ahora no llegaba. Un poquito tarde ahí en esa acción para llegar al remate del jugador de banda izquierda, que no logramos adivinar desde aquí de quién se trata, pero sí, lo que sí vemos es que están preparándose Piñero y Iván Olmo.
1: El 22.
0: Sí, Piñero e Iván Olmo para entrar en el terreno de juego. Ahí se han hecho daño. Por un lado, Modesto, y parece que un poco menos Antonio Sánchez, el árbitro. Ahora efectúa o da orden para que se efectúen los cambios. ¿Qué prepara Rosales?
1: Sale, creo que va a salir Paco.
0: Antonio,
1: sí.
0: Juan.
1: Super Paco y Antonio Juan, sí.
0: Vale, pues al banquillo.
1: Autor del gol y uno de los jugadores que más veces lo ha intentado. El caso de Super Paco, me refiero, claro.
0: Muy bien, pues ahí está. Dos cambios de Rosales en este tramo final. 31 minutos de la segunda parte, empate a uno. La eliminatoria empatada. El arco juega con uno menos. Hay falta sobre Antonio Sánchez. Falta por parte de Alfonso. Ahí está jugando el Arcos. Ahí está recién entrado Iván Olmo. El balón se marcha. El balón se va por la línea del fondo. Es saque para el Ventipo. No pudo hacerse con la pelota el jugador del Arcos, Curro. Y la pelota la juega el equipo de Casariche, el Club Deportivo Ventipo, que cambia de orientación. Ahí presionando, vaciándose el equipo arcense en la presión. Ese balón largo, balón que ahora tiene ventaja, la defensa del arco. Ahí está Reyes complicándose la vida. No te compliques, Reyes, no está la cosa para eso. Para intentar un regate ahí, hay que despejar la pelota. Sigue el Ventipo, continúa el equipo de Sevilla. Balón que continúa en poder del Ventipo. Ahí está Alfonso, taconazo atrás. Ahí está jugando Sergio, el centro al interior del área. Despeja, pero balón otra vez para Alfonso. El disparo raso, balón para Kaski. Menos mal que ha tenido tiempo Kaski de hacerse con la pelota, pero el balón raso iba fuerte. Golpeó en uno de los jugadores atacantes del Ventipo y podía haber despistado completamente a Kaski. Vamos, que dio en Kun. Uno de los jugadores peligrosos. Ahí está el arco. Ahí no hay nadie. Ahí se intenta luchando. Abrazo partido por hacer que la pelota no se marche a puerta, cuando otra vez va a entrar en el campo. Bueno, mejor dicho, va a haber otro cambio en la fila del Ventipo. Es José, dorsal número 22, que va a ocupar la banda derecha. Juega el Ventipo. Ahí está Manu, intentando llevar el balón arriba, buscando al recién entrado. Pero el balón es para el arco. Pelotazo arriba, otra vez Miguel Ángel, el capitán y autor del gol del Ventipo, el que despeja de cabeza. Cuidado con ese balón, cuidado con esa llegada del Ventipo. Banda izquierda, atención al centro. Cuidado que hay un jugador, segundo palo, solo. Pero despeja la defensa. Balón para, nada, para el Ventipo. Se anticipó en el centro. Balón para Kaski, tiene ventaja. Perfecto Kaski, bloca la pelota. Se hace con el balón el cancerbero del Arcos. Vamos Kaski. Estamos en el 34 de la segunda mitad. Vamos Arcos. Ahí está como despejando como puede Miguel Ángel. Balón para el Ventipo, que tiene la posesión ahora con un jugador menos el equipo arcense. Balón fuera de banda. Un saludo también para un exjugador, una de las leyendas del Arcos Club de Fútbol, José Manuel. El defensa José Manuel, el central José Manuel, el pradense José Manuel, también conocido por Agui, que nos está escuchando tanto a través de Arcos, de Radio Arcos, emisora municipal, como de 7TV. Balón para el Arcos. Ahí está Kaski en el área, abriendo a la derecha para Curro. Ahí recibiendo, atención a Iván Olmo. Juega el equipo arcense por medio de Iván Olmo. Ahora juega Xavi, que viene atrás para enlazar la jugada. Ahora hay falta clara sobre Antonio Sánchez. Es balón para el equipo arcense. Recordemos que hay que ir a los penaltis si el partido termina empate 1. Ese balón es para el arco, banda derecha. Está jugando el equipo arcense, está jugando Curro, ahora en el centro, jugando Antonio Sánchez, retrasando el balón. Atención al equipo arcense, el disparo alto, pero bien dirigido por medio de Calderón. En ese golpeo de derecha, pero la pelota se fue arriba. A un metro por encima del larguero. Es el Bentipo el que tiene la pelota. Jugando con tranquilidad la defensa. Abriendo a la izquierda para Sergio. Sergio pierde la pelota. Le entró Iván Olmo. El balón es para el Arcos. Intentándolo al menos. Ahí en la banda derecha. Sí, efectivamente. El cambio de juego. Ese balón se le va a marchar un poquito largo. Recupera el equipo arcense, esa pelota en el vértice del área. Ese balón no lo puede perder el arco. Balón atrás. Ahora al arco le interesa también la posesión. Y no puede perder ahí, en esa zona muchísimo menos, porque ahí es que es mortal de necesidad. Ahí en la línea muy adelantada, muy cerca de la línea del centro del campo. Un error ahí sería.
1: Se prepara el Super Paco para salir otra vez al terreno de juego.
0: Gracias, José Antonio. Efectivamente, Paco va a volver al campo. Balón es para. Cuidado, cuidado, Calderón. Ese empujoncito sobre el de último defensor del arco, pero ha protegido muy bien la pelota, aguantando las tarascadas por detrás del atacante sevillano. Y el balón es para el equipo arcense. Ese control no era bueno, pero ahí peleando, luchando, Iván Olmo. En esa zona del campo, donde no se puede conceder absolutamente nada porque sería mortal de necesidad. Ahí está, otra vez Iván Olmo, que pierde la pelota. Pierde, pero mete el pie. Y el balón es para el arco. Fuera de banda a favor del equipo arcense. Cuando va a entrar Paco. A ver si se efectúa el cambio, a ver si da permiso el árbitro. Efectivamente, ahora sí entra Paco por Curro. Paco por Curro, Paco que metió ese balón, esa asistencia a Antonio Juan para que marcara el séptimo gol de Antonio Juan en la de la temporada. Ahí está Xavi, ese control, muy bien. Vamos allá, ahí está el arco, banda derecha. Problemas en el control. Pero continúa con la pelota, Iván Olmo, abriendo a la derecha para Paco, le devuelve Iván Olmo, atención a Iván Olmo, corta, enviando a córner, el último defensor, otra vez la banda derecha, es el sitio indicado para que el Arcos penetre hasta la cocina.
1: Y Rosales que pide cambio.
0: Y Rosales, que el entrenador del Arcos, a ver qué se saca de la manga para dar con la tecla. Atención al saque de esquina. Se hace con la pelota el guardameta Pozo. Y ahora cuidado porque hay un jugador del arco que se duele en el suelo. No sé qué le ha pasado con José.
1: Ahí llevas el balón, Manolo.
0: Aquí lo llevo, aquí lo llevo. Me va a resultar complicado un momentito,
1: Cambios por parte de ambos equipos. El 3 por el Bentipo, el 27 por el Arcos. Entran al terreno de juego.
0: Porque es que las cosas, esto, están pasando cosas muy extrañas. Estábamos ahí con la pelotita, esperando que nos diesen indicación para devolverle al terreno de juego, pero al final nada, se quedó la cosa en nada. Y nada, pues se reanuda el juego. Yo ya estoy en mi posición de comentaristas y vamos a ver cómo afrontamos esta recta final del partido. Estamos también minuto 41, poco para que lleguemos al 90, y ahí el árbitro añadirá lo que estime conveniente. El arco con uno menos. Y atención, porque ataca el Bentipo al cruce Calderón. Cuidado al Bentipo, el centro, balón para el Arcos. Balón fuera de banda. Menos mal que el balón se pierde por la línea de banda, pero sigue en poder del equipo sevillano. Juega el Bentipo, o va a poner el balón en juego desde la lateral, intentando meter la pelota en el área de penalti. Atención a esta jugada, todo ya es crucial, todo es importantísimo, como este intento de contraataque del Arcos Club de Fútbol recuperando la pelota. El cambio de orientación no ha podido ser, lo intentaba Reyes buscando la incorporación por la banda derecha, el desmarque de Iván Olmo, pero ahí interceptación de la pelota a cargo del equipo contrario. Balón fuera de banda a favor del Arcos. Siguen pasando los minutos. 42 de la segunda mitad. Balón que intenta controlar el Arcos en el centro del campo. Se pide falta a favor, no la concede el árbitro. Ahora ese control de Paco, que se le marcha, y la pelota es para el Bentipo. Juega el equipo sevillano con mucha tranquilidad, como ha hecho prácticamente durante todo el partido. Se ve con un jugador más. Se ve también con el empate. Y está ahí al acecho, buscando una jugada que le dé. Atención, está internada. Ahí fuera de juego de Kuhn. Fuera de juego. Pero ya digo, buscando ese desmarque a la espalda de la defensa. Compuesta ahora mismo, integrada solamente por tres jugadores del arco, porque el arco quiere también arriesgar un poco a ver si logra un gol para no tener que ir a la tanda de penalti, pero esto también es un arma de doble filo que le puede ocasionar un disgusto imponente al equipo arcense. Balón arriba, balón dividido, ahora Reyes. Hay falta sobre el defensor zurdo del Arcos y el balón es para el equipo de Arcos de la Frontera. Mi reloj marca el 44 de la segunda mitad. Y vamos a ver qué ocurre en esta falta a favor del Arcos. Desde aquí veo a Xavi dispuesto al golpeo, pero lo deja, y va a ser Iván Olmo el que meta ese balón dentro del área. Lo hace, muy pasado, segundo palo, no llega ningún jugador del arco, el rechace es para el Bentipo, la contra, vaya en la entrega, ese taconazo, para Paco, para el equipo arcense. Tiene que bajar Adri rápidamente. Cuidado con el ataque del Bentipo. Cuidado con este equipo. No nos fiamos ni un pelo. Despeja la defensa en primera instancia. Ahora el despeje que rebota en un jugador del Bentipo. Ahora hay juego peligroso, que también podía ser tarjeta. Igual que la vio David Hinojosa en esa jugada idéntica.
1: Se añaden 7 minutos, Manolo.
0: 7 minutazos, anda. Bueno, pues nada, aquí estamos todavía. Y lo que te rondaré, si se llega a la tanda de penaltis. Golpeo de Kaski, buscando una torre arriba. Vamos a ver, el rechazo es para ellos. Ahora, ¿recuperamos? No recuperamos. Cuidado con la contra del Bentipo. Y ahora hay una clara falta y va a haber una tarjeta también muy clara, creo que para Xavi, no tenía más opción. el arco estaba muy arriba y la contra era, vamos, es que era de libro. Es que se quedaban solo delante de Kaski. Había que hacer la falta como fuera. Y ahí ha estado muy inteligente Xavi para evitar la debacle. Estamos en el 90+1. 90+1. Tarjeta amarilla para Xavi. Balón para el Bentipo. El golpeo es a favor del equipo visitante. Aquí es que puede pasar absolutamente de todo. Dani ha sido el que ha golpeado al final. Buen despeje de cabeza de la defensa arcense. Balón para el arco, sin saque de banda.
2: Iván fuera, Iván fuera.
0: Los nervios a flor de piel, la tensión que se vive, que se está respirando aquí, porque nadie quiere cometer ningún error, ninguno de los dos equipos. Los dos tienen motivos para no arriesgar demasiado, porque el arco juega con uno menos. Ahora hay un empujoncito ahí para desequilibrar al defensor más retrasado del Bentipo. El árbitro lo consideró falta. Ese empujón de Iván Olmo al defensor del Bentipo. Estamos en Radio Arcos, estamos en Arcos 7TV. Están los aficionados allí en el Beverly Hills, justo al lado del Antonio Camacho. Estamos a través de las redes, estamos en la televisión. Queremos que el Arcos ascienda a División de Honor. Lo estamos pidiendo, lo estamos implorando, pero no está de nuestra mano, no podemos hacer nada desde aquí, pero estamos apretando como podemos. Se nos va la vida. Es una ocasión.
1: Bueno, Manolo, tranquilo, tranquilo.
0: Bueno, tranquilo y sereno. Ahí está el cabezazo. Cuidado, cuidado, que ahí se han hecho daño.
1: Sí.
0: Tanto Alfonso Veo y a Iván Olmo, creo. Sí, efectivamente, los dos. Iván Olmo ya se recupera. Alfonso también por parte del Bentipo. Bueno, no hay sangre. No pasa nada. No será para tanto, como dijo el otro. Y balón para el Arcos otra vez. Xavi abriendo la banda. Xavi está jugando un partidazo desde que entró en el campo. Atención al arco, atención al rechace. Otra vez Xavi, otra vez que bien Xavi. Abre, tiene que abrir. Ahí Iván Olmo a la derecha. Ahora continúa Paco, banda derecha. Atención a Paco, centra Paco. No hay nadie. Gran centro de Paco. Ahí no llegaba nadie al remate. Mientras que un jugador del Bentipo pedía falta. Se duele en el suelo. El árbitro no lo consideró. Y hay veces que parece falta y el árbitro no pita, otras veces que parece falta el árbitro sí pita, otras veces que no es falta y el árbitro pita, en fin. Esto está siempre en manos del colegiado de la contienda. No podemos hacer nada. Ahí está, el Bentipo. Estamos en el 50, o sea que en teoría quedarían dos si ha añadido 7 minutos. Ahí está Xavi, otra vez. ¡Qué bueno, Xavi! ¡Pase, segundo palo, solo! ¡Atención al arco! ¡Y saca el portero! ¡Atención, balón para el equipo arcense! ¡Qué gran ocasión para el arco! ¡No ha podido cristalizar! ¡Y ese remate! ¡Paradón del portero Pozo! ¡Qué paradón! ¡Doble! Primero en salida, ahora en palomita. ¡Sensacional! El guardameta Pozo evitando el segundo gol del arco. Vamos a tomar aire, esto es no apto para cardíacos. Bueno, la tensión por el momento bien, pero esto es increíble lo que estamos viviendo ahora. El partido se acaba, estamos en el 96, según mi cronómetro. Estamos en el 96, añadió 7 minutos. Y todo puede ocurrir. Ahora ataca el Bentipo en saque de banda. Cuidado con el Bentipo, que no ha dicho la última palabra. Despeja la defensa del Arcos. Ese balón es para el equipo arcense. No, es para el Bentipo nuevamente. Juega el equipo de Casariche. Atención al centro, cuidado al centro. El remate ha salido, vamos, ha sido más que un remate, ha sido un despeje. Ha cortado el atacante ese balón que podía haber significado y haber tenido muchísimo peligro para el portal de Kaski, pues el atacante se ha encargado de abortar ese peligro. Bueno, pues muchas gracias y termina el partido. Termina el tiempo reglamentario y nos vamos a los penaltis. Nos vamos a los penaltis y esto es la final por el ascenso a la División de Honor. Hasta el último momento vamos a estar con todos ustedes cantándoles lo que ocurra. Ahora lo que sí te voy a pedir, José Antonio, es que me tienes que echar un cable con los números. Con los números de los jugadores para determinar quiénes son los que van a lanzar. Porque desde aquí, yo entre la iluminación y las dioptrías, pues veré algunos, pero otros no creo que los vea todos. Así que te pido, por favor, que me eche un cable. Y te dejo el micrófono a ti un ratito, anda.
1: El míster del arco, Manuel Rosales, que se reúne con los suyos y le da instrucciones, a ver si podemos escucharlas desde aquí.
0: No te dejan ir abajo, no te dejan estar abajo.
1: Voy a intentarlo ahora.
0: Inténtalo, por favor, y si te puedes poner allí, cerquita de los penaltis, pues mucho mejor. Espera. Venga, inténtalo, por Dios, que te dejen. Que te dejen, porque esto es histórico. Nos estamos jugando la vida. Y nos vamos a ir a los lanzamientos de penas máximas. Y aquí, eso sí que es verdad, que aquí todo puede suceder. Todo puede suceder. Y esperemos que sea para bien. Aquí hay que jugársela. Aquí hay que tener. Ahora sí que hay que calmar los ánimos. Ahora sí que hay que tirar bien los penaltis. Porque no es suerte, como se dice, o como dicen muchos, que esto de los penaltis es la suerte. Yo no estoy de acuerdo. Yo pienso que hay que lanzar muy bien el penalti, con temple, con precisión, buscando el ángulo, buscando la zona del portero, aguantando y marcando. La ventaja es para el lanzador. Así que vamos a ver qué nos depara estos lanzamientos desde los 11 metros. Empate a uno y nos vamos a los lanzamientos. Y nuestro José Antonio, que tiene permiso para acercarse un poco más, creo yo, José Antonio, ya que te dejan estar ahí, tienes que meter el micrófono hasta el fondo. Hasta el fondo, José Antonio. Esto tenemos que arriesgar, si no te van a multar ni nada, no te preocupes. Ni al arco tampoco. Aquí eres tú el protagonista ya.
1: Le ha dicho el míster Rosales, en 5 minutos estamos en Beverly Hills celebrándolo.
0: Pues vete para allá, para el área, vete para allá, acércate, ponte cerquita, venme diciendo
1: yo
0: los números.
1: Yo me meto hasta que me pare.
0: Sí, exacto. Tú mete ahí, mete baza.
1: Yo disparo y después pregunto.
0: Exactamente. Vamos a ver quiénes son los lanzadores, si me los puede decir. Pregúntale a Manuel Rosales. Pregúntale quiénes lanzan y en qué orden.
1: Calvo, Pedro, Calderón, Pichi y Piñero.
0: Un momentito. Calvo.
1: Calderón.
0: Calderón.
1: Pichi, Piñero.
0: Pichi.
1: Me ha dicho alguno más.
0: Falta uno, ¿no? Calvo, Calderón. ¿Lo puedes repetir, por favor?
1: Calvo, Calderón, Pichi, Piñero y Pedro.
0: ¿Y Pedro Muñoz?
1: Sí.
0: Bueno, pues ahí estamos. Ahí estamos. Y bueno, si ves los números del Bentipo, pues también te agradezco que cuando vaya el primer futbolista le mires el número para determinar de quién se trata el lanzador. Si es posible, ahí está el sorteo de los lanzamientos, quién tira primero, en qué portería. Ahí estaba el Xavi, estaba el capitán, Miguel Ángel. Los capitanes, Xavi, Miguel Ángel. Por cierto, Xavi, para mí, el mejor jugador del Arcos en la segunda parte, sobre todo en el último tramo de la segunda parte, ahí han pasado unos pajarracos negros. ¿Te suena de algo? ¿Puede ser una premonición?
1: Yo creo que los pajarracos blancos, los
0: sí,
1: pajarracos negros no.
0: Pero pajarracos en Arcos somos todos, ¿no?
1: Eso sí, pero vamos a dejar los negros hoy.
0: Sí, pero exactamente, sí, pero los negros han pasado. Han pasado como diciendo que estamos aquí, los pajarracos de arco. Bueno, pues se va a tirar en la portería a la izquierda de nuestra posición, en la portería, digamos, que está junto al pabellón, cubierto, y ahí creo que es Xavi el primer lanzador, ¿no? El número me tienes que decir, ¿eh? José Antonio.
1: Sí, voy.
0: Tiene que ser Xavi, creo que es el número 10.
1: Que lleve menos que tú.
0: Ah, bueno, pues eso ya es otra cosa. Ahí va Xavi.
1: 19, creo, ¿no?
0: 19.
1: Mira, ve.
0: No, no, si yo no lo veo desde aquí.
1: No, digo, mira, ve quién es el 19.
0: Pero ¿por qué no te vienes para acá? Vente para acá, para los penaltis, y te pones ahí. Si te van a dar permiso. Yo creo que desde aquí parece Xavi, por lo menos yo lo veo así. ¡Gol del Arcos! ¡Gol del Arcos! Primer lanzamiento, qué buen lanzamiento del equipo arcense. Qué buen lanzamiento con el interior del pie buscando el ángulo. Y me tienes que decir de quién se trataba, de Antonio Juan, entonces. Es que así no puedo adivinar.
1: Es el 19.
0: El 19 del Arcos. Y es que no tengo a nadie del arco con el número 19. En todo caso, Antonio Juan tiene el 9.
1: Creo que salí.
0: Ahí va el Bentipo para intentar poner la igualada. Tampoco veo el dorsal desde aquí. Además, está de perfil el jugador. Pero ahí va el jugador del Bentipo. ¡El lanzamiento! ¡Gol! Intentó desviar Kaski. Pero el balón terminó en el fondo de la portería. Bueno, el segundo lanzador, a ver si esta vez vemos el número, San Antonio. San Antonio.
1: M. Espera.
0: Que a ver si vemos ese número, ¿no? Ahí va el segundo lanzamiento del equipo arcense. Atención. ¡Qué bien! ¡Gol del arco!
1: 21.
0: ¡Gol del arco! ¡Gol de Pichi! Ahí está el de Gédula. ¡Qué bien ha lanzado! Esperando que Pozo se tragara el engaño. Y qué bien, rasito, flojito, pone por delante al arco. ¡Vamos allá! A ver este hombre, ¿qué número tiene, José Antonio, si lo puedes ver?
1: 8.
0: Ese es el número 8, es Dani. Atención a Dani. Kaski debajo de la portería. ¡Vamos, Kaski! ¡Ahí va Dani! ¡Vamos! ¡Gol de Dani! Empate a 2 en la tanda de penalti. Vamos al tercer lanzamiento del Arcos Club de Fútbol. Vamos a ver de quién se trata.
1: 27.
0: El número 27 es Pedro Muñoz. Ahí está Pedro Muñoz. Vamos, Pedro, vamos, Pedro. Pedro Muñoz, para tratar de poner por delante a su equipo. Ahí va Pedro Muñoz. Vamos, Pedro. Ahí va Pedro. ¡Gol de Pedro! ¡Gol de Pedro Muñoz! Perfecto su lanzamiento, raso, engañando a Pozo. Vamos con este hombre que va para allá, creo que es Miguel Ángel, ¿no?
1: Creo que es el 15.
0: Adrián, el capitán. Ahí está Adrián, he estado todo el partido diciendo que el capitán era Miguel Ángel y resulta que el capitán es Adrián. Bueno, ahí está Adrián. Atención, Adrián. Cuidado, Adrián. Atención, Kaski. Gol de Adrián. Tercero del Bentipo. Empate a tres. Qué bien están tirando los penaltis los dos equipos. Y ahora...
1: Piñero.
0: Piñero. Vamos con Piñero. Cuarto lanzamiento para el Arcos. Ah, vamos, Piñerito. Vamos, Piñerito. Vamos, Piñero. Ahí está el cuarto lanzamiento del Arcos. Vamos allá. Vamos, Piñero. ¡Gol de Piñero! Cuarto gol del Arcos. 4-4 el equipo arcense. Qué bien tiró el penalti otra vez. El equipo arcense. 22 del Bentipo. Se trata de José, que partía desde el banquillo de suplentes, no fue titular, no formó parte del once, pero luego jugó. Y ahí está José, para el Bentipo. Atención, José, cuarto lanzamiento para el equipo sevillano. Ahí va José, lanza José, ¡fuera! ¡Fuera! ¡Lanzó fuera! ¡Lanzó fuera José! ¡Lanzó su cuarto lanzamiento, fuera! Y atención al Arcos. Atención al quinto lanzamiento del Arcos. Si marca el Arcos. Si marca el Arcos es equipo de la División de Honor. Atención al lanzador. Dime el nombre, dime el número.
1: Espera, que no lo veo.
0: ¿Cómo que espera? No puedo esperar. Pero por favor.
1: Yo creo que es el 4.
0: El 4. Calderón. Vamos Calderón. Ahí está Calderón. Atención a Calderón. Vamos. ¡Gol! Calderón, mamma mía, el Arcos en División de Honor y nosotros contándolo desde aquí, desde el Antonio Gallardo. El Arcos es el nuevo equipo de la División de Honor. Han caído con todos los honores los sevillanos. Ahí están lamentándose, llorando la derrota de su equipo. Han caído de pie, han sido un rival de lo mejor que hemos visto. Pero el Arcos ha conseguido el pleno en el punto de penalti y es equipo de la División de Honor para la temporada 2026-2027. Enhorabuena a este equipo porque el Arcos ha logrado lo indecible. Con un jugador menos ha sabido llegar hasta el término reglamentario, hasta los últimos minutos. Ahí está la alegría en el terreno de juego del Arcos Club de Fútbol y esto es para la historia. Este triunfo del equipo arcense no se nos olvidará nunca en nuestra vida porque ha logrado ante nuestros ojos que yo estaba ya retirado, yo estaba jubilado y me han dado una de las más grandes alegrías en la historia del equipo arcense, acordándome de personalidades, de leyendas, de toda la historia del club, de hombres que estuvieron al frente del club arcense, épocas pretéritas, donde Antonio José, o de José Hueso Sañudo, el Pindi, estaba de presidente del Arcos Club de Fútbol, cuando estuvo Paco Contreras Teva como presidente del Arcos, cuando estuvo Santos Contreras, cuando estuvo Antonio Gallardo, cuando estuvo Francisco Javier Alonso Piñar, tantos y tantos personajes, don Antonio Camacho Romero, que en gloria esté, que nos recuerda este momento. Todos ellos estarán disfrutando, todos ellos estarán aplaudiendo desde donde quiera que estén esta gesta maravillosa.
3: defensa del equipo orense que no se nos, se nos va a olvidar nunca. Yo no sé ya ni lo que digo, no tengo retorno desde hace un rato, no me escucho, no sé ni lo que digo. Adelante, adelante, compañero, la verdad es que esto es increíble.
1: Es normal esa emoción, Manolo, claro que sí. Esto no pasa todos los días, ni toda la temporada, claro. Voy a intentar a ver si puedo hablar con Manuel Rosales, el técnico de...
3: No lo intentes, hazlo ya,
1: A él le gusta
3: medir los tiempos. Por favor, pero métete ahí. No esperes más. Ahora que está caliente.
1: Del Betipo y...
3: Venga, hombre, por Dios.
1: Que yo lo conozco bien, le gusta medir los tiempos. Tranquilo.
3: Sí, tranquilo. Pídeme que esté tranquilo también. Después de lo que estamos viviendo.
1: Los jugadores lo que están deseando ya es salir del campo.
3: Venga,
1: a celebrarlo con la afición.
3: Vamos, compañero.
1: Han entrado corriendo al vestuario.
3: Mira, te podías meter en el vestuario también para vivir esa fiesta.
1: Pero pierdo la cobertura.
3: Ah, vale. Ok. O anda que va. Manuel Rosales va a saludar a todo el mundo. Venga, palabras del entrenador del Arcos Club de Fútbol. Que ha subido al equipo a la División de Honor. Adelante.
1: Rosales, estamos en directo para 7TV y para Radio Arcos. Te están viendo ahora en la pantalla gigante de Beverly Hills. ¿Qué tienes que decir?
4: Mira, lo primero, acordarme de la gente que está allá afuera, que no ha podido asistir aquí, que ellos son los que se merecen más que nadie esto. En especial a mis padres, a Marta, mi pareja, y a mi hijo que ha venido en este 2026, que tanto me ha marcado y prometí que me lo tatuaría si ascenderíamos. Y después en general a mis tíos, mi familia y a la afición, tío, que esto es muy duro. Esto es muy duro, no poder disfrutar de este partido y de esta emoción. Imagínate cómo estaríamos celebrándolo aquí. Pero bueno, como le dije yo, en 5 minutos antes de tirar los penaltis, te lo he dicho, en 5 minutos estamos en el Beverly.
1: Eso está claro, nos ha costado, hemos sufrido, tú más que nadie. Y eso que parecía que con este campo lo teníamos más a nuestro favor, pero nos lo han puesto difícil, ¿eh?
4: Pues piensa que llevamos 100 minutos de 200 que había el eliminatorio con un jugador menos, Antonio, y eso no nos hemos dado cuenta, pero eso es un sacrificio enorme, ¿eh? Echar con un tío menos prácticamente en los dos partidos psicológicamente nos ha pesado. Creo que en la segunda parte hemos cambiado. La primera parte el otro equipo ha sido superior a nosotros y creo que en la segunda sí hemos dado un paso adelante. La hemos tenido incluso con un tío menos, hemos tenido dos oportunidades en el último minuto de sentenciar y nada, la lotería de los penaltis pues tiene que caer para alguno de los dos lados. De aquí felicitar al Bentipo que también se merecía este ascenso y nada, voy para arriba a disfrutarlo, con tu permiso.
1: Ya estamos en División de Honor, enhorabuena. Ay, Manolo Galvín, que se ha encargado de narrar todo lo que ha ocurrido en este partido. A celebrarlo, ya habrá tiempo de comentar tranquilamente lo que ha dado de sí esta temporada y cómo se presenta la que viene, Rosales.
4: Pues no sé, a ver qué pasa. Habrá que sentarse con la directiva, a ver qué es lo que tienen pensado y montado para una categoría tan incidente como División de Honor. Y nada, a ver. Hasta ahora no prefiero no abstenerme de eso y disfrutar, que creo que nos lo merecemos después de todo.
1: Tú por lo pronto ya puedes decir que eres el entrenador que llevaste al Arco a la División de Honor.
4: Yo mañana por lo pronto puedo decir que hemos hecho tierra, que mi jefe es mi segundo entrenador, me ha dado día libre, en que me voy a beberme algo.
1: Venga, gracias, Rosales, enhorabuena.
3: Enhorabuena, muchísimas gracias. Muy bien, José Antonio, muy bien. Yo estoy en directo.
1: Bueno. ¿Qué ocurre? Estamos en directo, pero hay un señor que se está dirigiendo a nuestro compañero, dándole indicaciones,
3: de acuerdo. Pues sí, es que nos estaban dando, Luciano Muñoz nos está dando unas indicaciones para que el público que está en Beverly Hills no baje al Antonio Gallardo.
1: No baje, claro.
3: Todavía no se puede bajar, hasta que pase, creo que decían una hora, ¿no? Ahí está. Y el árbitro, y el cuarteto arbitral. Bueno, pues ya lo que vosotros nos digáis, ¿no? Venga. Vale. Bueno, pues eso, nos decía Luciano Muñoz que, por favor, que digamos que todavía no pueden acudir los aficionados aquí al Antonio Gallardo para que no se produzca ningún incidente, porque está todo perimetrado, todo vallado, y no hay que cometer ningún tipo de error. Creo que la opción más sensata en estos momentos, en donde está claro que todo el mundo está deseando de celebrar el ascenso, pero ya sabemos de dónde venimos, todo esto, las circunstancias que han rodeado este partido, y evidentemente no se puede cometer ningún error, no se puede transgredir esa serie de...
1: La maravillosa victoria y este ascenso a la División de Honor. Intento meterme en el vestuario a ver si tengo cobertura, pero vamos, que ya te aviso que va a estar complicado.
3: Bueno, no pasa nada, inténtalo, y si se consigue, me estoy acordando de gente, me estoy acordando de personas que han sido muy grandes en la historia del Arco Club de Fútbol, que ahora estarán disfrutando, como por ejemplo Pepe Gallardo, José Gallardo Lamela, otra de las grandes personalidades del fútbol de Arcos de la Frontera, que tanto han hecho.
5: ¿Escuchas, Manolo?
3: Que todo esto... Sí, sí, te escucho, adelante.
5: A David Hinojosa, ¿cómo estás?
6: Bueno, vea los cabrones estos, el favor.
3: Ahí ya se pierde la señal, no sé si...
6: Son unos fenómenos, no hay nadie que tenga más cojones que nosotros, el Arco Club de Fútbol. A todas, ahora en 5 minutos vamos para arriba, vamos a brillar.
5: Bueno, las palabras de David Hinojosa es que claro, me tengo que venir un poco más afuera porque
0: Antonio, a ver si puedes hablar con el que ha marcado el último gol del Arco, del que le ha dado el ascenso a la División de Honor, que es Calderón. A ver si lo tienes por ahí.
5: Espérate, que están organizándose para celebrarlo.
0: No me hagas esperar.
5: Ahora te lo busco. Espérate.
0: No me hagas esperar porque ya no tengo espera. Venga.
5: Es que no sé si va a llegar la cobertura, Manolo.
0: Sí, está llegando perfectamente. Por ahora, por lo menos yo aquí tengo señal.
5: Espérate, es que no me escucho. Ahora.
0: Yo aquí tengo señal.
5: Ahora sí, ¿no? Vale,
0: sí.
5: Espérate, que lo van a hacer.
0: Venga, vamos. Madre mía. Yo no sé si seguimos en directo con Arcos 7 TV, no sé si nuestro compañero Ramón... Sí, seguimos en directo, ahí nos lo dice. Claro, la cosa sería tener esa cámara ahí dentro del vestuario, pero tampoco tenemos tantos medios como para meter ahí otra cámara. A ver, ese es el micrófono de José Antonio, estamos deseando escuchar la opinión de los protagonistas.
5: Espérate, ya viene.
0: ¿Pero dónde están? ¿Dónde están esos canallas que nos han llevado otra vez a la gloria? Nada, que no me cuenta nada José Antonio. Cuéntame algo, aunque sea mentira. Venga, busca a Calderón, a ver qué dice.
5: Espérate, Manolo, que es que...
0: Pero...
5: No, pierdo, es que te pierdo, entonces pues no tengo retorno.
0: Bueno, pues nada, seguimos nosotros desde aquí mientras...
5: Bueno, mira, estoy con Raúl Girón. Vente, Raúl, vamos fuera si puedes, porfa, que aquí no tengo cobertura. Vamos por el túnel de vestuario con todos los jugadores.

0: Aquí están celebrándolo, me he salido fuera porque es que si no, no había forma. Raúl, enhorabuena.
1: Muchas gracias.
0: ¿Qué tal? ¿Cómo te has sentido hoy? Ha sido un partido complicado, ¿no?
1: Bien, bien, muy bien, complicado, pero bueno, hemos sabido cómo sacarlo adelante y ya a celebrar.
0: Yo por un momento pensé que no lo contaba cuando...
1: Bueno, me dio a de tiempo el árbitro... No, ha sido balón, no sé qué, pero bueno, total, lo importante es que hemos ascendido y ahora a celebrarlo.
0: Bueno, ¿a quién le dedicas tú este ascenso? Yo ya me lo imagino, pero vamos.
1: Yo a mis padres y sobre todo a mi madre, que hace un año atrás pasó lo que pasó y...
0: Bueno, tranquilo, se emociona Raúl, porque claro, bueno, su madre pasó por un momento de salud delicado, pero parece que ya todo va bien, Raúl. Y ahora hay que celebrarlo.
2: Sí, ya puedes salirte, echarte fuera ya, porque están ahí todos están en
0: sí,
2: la
0: sí,
2: zona.
0: Sí, estoy aquí, estoy con ellos.
2: Ah, es que no
0: estoy
2: te veo, no ellos. Te veo.
0: Estoy con Raúl, Que digo que qué pena ver esta grada así, ¿verdad?
2: Busca Calderón.
1: Lo importante ahora vamos para arriba, vamos a liarla arriba y a celebrar toda la noche.
0: Muy bien, gracias Raúl. Adiós. Enhorabuena.
2: Venga,
0: vamos en busca.
1: Gracias a todos los arcenses también, hechos por ustedes.
2: Ahí, busca acá, ahí, a que nos ha dado la gloria. A Calderón.
0: Me está diciendo David Hinojosa que no se le ocurra a nadie bajar, que ellos van para arriba ahora, ¿vale?
2: Sí.
0: Que todo el mundo se queda ahí en la zona de la cafetería de Beverly Hills.
2: Sí, que nada, que no se mueva nadie de ahí. Eso. Todo el mundo como si pesaran 100 kilos cada uno. Ahí no se puede mover nadie, como piedra. No se puede mover nadie de Beverly Hills, no se puede bajar, porque podemos incurrir...
0: A ver si te encuentro...
2: En una sanción...
0: Mira, Piñero.
2: Que puede ser mortal.
0: Mira, espérate que Piñero...
2: ¡Vamos, Kaki!
0: No sé si está ¡Vamos! En directo. Bueno, en directo con quién.
3: Dado ruido, con mi novia.
0: Con tu novia, hola. Bueno, estoy con Piñero, que como tú sabes fichó por el Arcos esta temporada y dijo, yo he fichado para que el Arcos ascienda a División de Honor. Esto fue a principios de temporada y fíjate dónde estamos, David.
3: No había otro objetivo, te lo he dicho cada vez que no hemos visto, estaba al 200% seguro y nada, disfrutarlo y ahora vamos para allá a liarla un poco, a liar la parda, no sé ni qué decir.
0: Bueno, no ha sido fácil, de todas maneras.
3: No ha sido fácil, uno menos una expulsión en cada partido, la que estás liando, uno menos en cada partido, a penalti, sin público, pero bueno, en penales y no hemos dudado y nada, a División de Honor.
0: Enhorabuena.
2: A División de Honor, sí señor, a División de Honor.
0: Móntate
2: en el cortacésped y...
0: Ya te estoy viendo
2: ahí, recorriendo la banda.
0: Venga, ¿quién más?
2: Venga, a Calderón.
0: Calderón.
2: Pregúntame quién es.
0: No, pues espera, es que tengo que lidiar con...
2: Pero pregúntale a alguien que quiere Calderón y píllalo.
0: Aquí con la bandera del Arco, Antonio Juan Téllez. Ponte para allá, que estamos en directo para Siete Televisión, para Radio Arco. Antonio Juan, ¿qué tal?
4: ¡Boh! Súper eufórico, chiquillo. Esto es mi pueblo, esto es mi sangre. Por Dios, no hay nada más bonito que esto.
0: Antonio Juan, estamos en División de Honor. ¿Eres consciente de ello?
4: La verdad es que todavía no me lo creo. Que me recojan con pala, por favor. ¡Madre mía!
0: Casi.
4: Hago el cortacésped como Coque.
0: Aquí estaba con el cortacésped. Enhorabuena. ¿Y a quién le dedicamos este ascenso?
4: Ni pensarlo. Vamos, primeramente mi familia, mis amigos, por supuesto, mis dos abuelos que están en el cielo, mi Daisy, mi perrita y Cristo. Va todo por ello, que los quiero mucho.
0: Enhorabuena. Me alegro un montón. Es que son maravillosos estos niños.
2: Venga. A ver si me da el gustito de que pilles a Calderón, ¿no?
0: ¡Super Paco!
2: ¡Ah, Super Paco!
0: Ponte mirando para allá, que estamos en directo para 7TV y para Radio Arco. ¡Super Paco!
2: ¡Qué privilegio! Esto es una pasada.
0: ¿Cómo? Dime, Manu.
2: Que esto es una pasada, que esto es...
0: Es una pasada, Manolo.
2: Pero fíjate que estamos aquí solo con los jugadores, todos a tu disposición.
0: Estamos solo con los jugadores, que somos privilegiados. Esto no...
2: ¡Qué maravilla!
5: ¡Qué guapo!
0: Emocionante, pero es verdad que es muy emocionante ver también esa zona de la grada completa.
2: Mira, con la bandera de los párracos blancos.
5: Pero vamos, hemos sentido el calor de todo el mundo. Desde el mismo Beverly se sentía, se escuchaba a la gente. Así que nada, ahora vamos para allá.
0: Escúchame, Paco, por un momento parecía que no, ¿eh?
5: Nosotros confiábamos siempre. Estábamos deseando, pero bueno.
2: A ver si te A ver si cantan no sé. El himno suyo.
5: Nada, que nada, que... José Antonio. El partido ha sido complicado, la verdad. Pero bueno, hemos tocado el sueño.
0: Han tocado el cielo ya, dime Manolo, que no te escuchaba.
2: Eso, que a ver si los anima a que canten el cántico suyo, el que hacen siempre en la aquella banda.
0: Que canten
2: para que se lo dediquen ya. ¡Claro!
5: Nos vamos para arriba.
2: ¿Para arriba dónde?
0: Pues no lo sé, supongo que hay contigo, Manolo, prepárate.
2: Que lo hagan para los oyentes que están ahí en Beverly Hills. Y para todos los oyentes y todos los seguidores del Arco Club de Fútbol.
0: Que están haciendo aquí
2: sí,
0: algo.
2: Sí, no lo tienen que hacer, venga. Anímalo a que lo hagan.
0: Ahora los animo.
2: Venga, no, vamos, oblígalos.
0: Estoy a todo, tengo que grabar vídeo, tengo que...
2: Ah, sí, vídeo también.
0: Hombre, claro, para las redes sociales de la radio.
2: Ah, muy bien.
6: Dale recuerdo al padre Arbino, que cuando grabó el vídeo dijo, a ver si pasamos, que quería otra ronda al musazo, que llevamos aquí 2 meses jugando eliminatoria.
2: A ver si pasamos, hemos jugado 4 eliminatorias. La fase de ascenso más difícil que ha tenido un equipo de Arco en toda su historia. El 2011, la última vez que ascendió el Arcos a una categoría superior fue el 2011. A pesar de caer frente al Peña Rocilla en Dos Hermanas, pero por la retirada de uno de los clubes, ahora todo el corro de los jugadores cogidos de la mano, dando la vuelta en el círculo central, rodeando

0: Yo no puedo aplaudir porque estoy sujetando por aquí para poder tener retorno, para poder tener retorno en el casco, en los cascos, estoy sujetando aquí como puedo. La conexión. Venga, José Antonio, ¿qué nos traes de nuevo?
1: Calderón.
0: ¡Calderón, enhorabuena!
1: espérate, le pongo para que te escuche. Ahí está, ya te escucho, Manolo.
0: Calderón, enhorabuena.
2: Muchas gracias, Manolo, muchas gracias.
0: Has pasado a la historia del Arcos Club de Fútbol, pero por el lado bueno, ¿eh? Por el lado bueno.
2: La verdad que sí, nos lo merecíamos mucho, tío. Después de haber sufrido tanto el año pasado, de lo que nos pasó en el puesto, de todo el año duro que llevamos, la verdad que es la recompensa.
0: Pues
2: es que no hay más palabras. No tengo ni voz.
0: Te tiene que servir de aprendizaje el saber que has podido con la presión, porque la presión que tienes que sentir ahí en ese último lanzamiento, eso tiene que ser horroroso.
2: Bueno, la verdad que la he llevado bien. Como, es que no tengo ni voz, no puedo ni hablar.
0: Eres un fenómeno.
2: He pensado en todo el mundo, he pensado en todos mis compañeros, en todo el cuerpo técnico, en mi familia, en toda la gente que está en el Beverly apoyando.
0: Eres un monstruo, Calderón. Eres un fenómeno.
2: Me reclama Manolo, me voy, adiós. Pues
0: claro que sí, venga, vete.
2: Foto para el recuerdo.
0: Ahí está Calderón.
2: Foto del grupo.
0: El que dio la victoria al Arcos Club de Fútbol. Una foto preciosa ahora para José Antonio Velasco, para el club, todo el equipo, toda la plantilla posando en el círculo central. Y yo creo que ahora ya, pues ya, yo qué sé, José Antonio, si tú tienes algo más que comentar.
3: Que me parece increíble. Me parece increíble esto que estamos viviendo, Manolo. Y con este estadio completamente vacío.
0: Vacío, todo
3: solo,
0: el estadio para nosotros.
3: Disfrutando nosotros del éxito, del triunfo del Arcos Club de Fútbol. Como auténtico privilegiado.
0: Alucinante lo que estamos viviendo. Todo el mundo a nuestra disposición, me refiero a todo el mundo, todos los jugadores aquí dispuestos a que tú les metas el micrófono y sonando de fondo ya la sintonía, que supongo que ya nos avisa de que tenemos que marcharnos.
3: Que nos echan.
0: Yo voy a dar un aplauso desde aquí a toda la plantilla del Arcos Club de Fútbol, un aplauso simbólico por parte de todos los que llevamos toda nuestra vida siguiendo a este club, que es nuestra vida, nuestra sangre. Esta es nuestra pertenencia, este es nuestro arraigo y esto es grandísimo. No se siente nada mejor que con el equipo de la tierra de uno, José Antonio. Eso es insuperable.
3: El sueño se ha hecho realidad. El arco es ya de división de honor, como decía Manuel Rosales, el técnico. Ahora es cuando hay que sentarse y ver cómo afrontar la próxima temporada, que cuando te vengas a dar cuenta está aquí ya.
0: Muy bien, muy bien. Pues nada, eso será cuestión ya del cuerpo técnico, de los entendidos.
3: Sí, de los despachos y estas cosas.
0: De los despachos. Sé que puede que se haga un nuevo organigrama técnico, incluso con la presencia de un director técnico. La figura de un director técnico puede llegar al Arcos Club de Fútbol en esta próxima temporada.
3: Bueno, que se van corriendo para...
0: Y está por decidir el
3: túnel de vestuario y ya para Beverly Hills, porque claro, ya los jugadores del 20 tipo ves que están saliendo ya. O sea que esto ya es cuestión de minutos musicales para celebrarlo por todo lo alto.
0: Muchísimas gracias, José Antonio. Gracias a todos los compañeros de Radio Arcos, de Arcos 7TV. Esto ha sido un momento para nosotros muy, muy, muy, muy satisfactorio, algo que nos ha devuelto la vida profesionalmente también, aunque uno esté ya un poco fuera de cobertura o retirado del mundanal ruido. Muchísimas gracias a Andrés Bautista, muchísimas gracias a Ramón Serrano, a Cristóbal Orsi y a todos los compañeros y los que llevan a cabo esta retransmisión, los que han llevado a cabo la dirección, por supuesto. Y nada más que comentar, nada más que decir. El Arcos está en división de honor. Buenas noches.
4: Bueno, pues es en directo lo que le hemos contado, por supuesto, en Radio Arcos, emisora municipal, ese partidazo que hemos podido disfrutar en esta tarde noche ya.

nosotros que ponemos el punto final a esta cita, agradeciendo a nuestro compañero José Antonio Velasco, a Manuel Galvín y a los compañeros de 7 Televisión por ese trabajo compartido que hemos realizado en la tarde de este domingo 21 de junio. Enhorabuena al Arcos Club de Fútbol. Hasta mañana.

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1: Son las 11 de la noche y 48 minutos.

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1: Son las 12 de la noche y 46 minutos.

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0: Natural Jazz en el aire, hacemos un repaso semanal de los estándares más escuchados del jazz, aniversario de los mejores músicos y las novedades que suenan en el jazz actual. Soy Julián Henares y por supuesto con la colaboración de Carmen Quinn hemos comenzado con ese nuevo estándar semanal para continuar con Jazz Aniversario y el disco Actualidad.
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2: Esta canción, I Cover the Waterfront, Cubro la Costa en español, fue un superventas de 1932. Lo escribió un reportero de prensa llamado Max Miller, que se dedicaba literalmente a eso, a cubrir los muelles de California en busca de escándalos y primicias. Por lo que fuera, el letrista Edward Heyman cogió esa frase y le cambió el significado para adaptarla a una balada de amor, cuyo protagonista frecuenta los muelles en busca efectivamente de amor, no de noticias de primera plana. La canción fue un éxito en la versión original de Joe Jaimes, y que Louis Armstrong ofreció en Copenhague. Fue este un documento importante no solo por la música, sino por lo que revela del comportamiento escénico del artista en una fase temprana de su carrera.
3: La versión con la que hemos comenzado de Louis Armstrong, como has dicho Carmen, fue grabada en Copenhague del 21 al 23 de octubre de 1933.
2: La melodía se defiende muy bien sola, aunque no haya un vocalista al timón. Admiro sobre todo la alternancia entre registros graves y agudos de las frases del puente, casi como si se tratase de una antífona compuesta para dos cantantes. La canción salió del circuito a finales de la década de 1930, pero en 1941 Artie Shaw, que a la sazón se hallaba en el apogeo de su carrera, parece ser que en esa época el clarinetista y director de orquesta cobraba $10,000 de la época a la semana en el Strand, cuando el salario medio de los estadounidenses no llegaba al dólar por hora, y llevó el cover de Waterfront al estudio.
3: Esta versión de Artie Shaw fue grabada en Nueva York el 7 de agosto de 1941.

0: Holiday, antigua vocalista del show, recreaba la pieza en una sesión con la banda de Teddy Wilson. Holiday hizo más que a ningún otro artista por consolidar esta composición en el repertorio jazzístico y volvería a grabarla varias veces más.
1: La versión con la que os voy a dejar fue grabada en Nueva York el 7 de agosto de 1941.

0: del jazz deberían buscar la versión que ofreció en el Philharmonic Auditorium de Los Ángeles en 1945, con un acompañamiento, diríamos que poco habitual en su carrera, la orquesta de Duke Ellington. A raíz de la interpretación de Holiday, muchos cantantes de jazz y cabaret abordarían la canción en años posteriores, aunque la pieza seguiría suscitando el interés de los instrumentistas.
1: Esta semana, tercera entrega del homenaje a Sonny Rollin con A Night at the Village Vanguard. Volumen 1. Acompañantes: Donald Bailey y Wilbur Ware, B. y Elvin Jones y Pete La Roca, D.M. Fecha de grabación, 1957, 3 de noviembre. Lugar de grabación, New York. Life at Village Vanguard. Sello discográfico, Blue Note. Ende temas, 7. Instrumento, saxo tenor de. Estilo, hard bop. Edición, 1987. Las grabaciones completas en dos sets de la actuación del saxofonista tenor, Sonny Rollins, en noviembre de 1957, inicialmente editadas en dos discos por separado, nos muestran a un músico que, en esos precisos momentos, daba el paso necesario para pasar de ser un músico prometedor, a una figura en ciernes. Cuando se hicieron estas grabaciones, Rollins ya se había graduado participando en los grupos de Miles Davis o Thelonious Monk y otros, y había lanzado su emblemático álbum, Saxophone Colossus, que lo encumbró a la cima del jazz. A lo largo de estas dos horas largas de música en directo, Rollins explora territorios nuevos tocando solo acompañados por un bajo y una batería, una fórmula prácticamente desconocida e inusual en aquella época. El resultado, es uno de los directos más emocionantes de los años 50, y si me apuran, de las décadas posteriores.
2: Good afternoon, everybody. Boys and girls, this is Uncle Don. Good afternoon, my name is Sonny Rollins, and we have Donald Bailey on bass, and Pete LaRocca on drums.